Son las 3, las 2 en Canarias. 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

0: Son las 6, las 5 en Canarias. 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
3: Good morning, Andrea.
4: Good morning, Javier Penedo.
3: ¿Sabes qué te haces classic? Cuando te emocionas de repente al ver que el aguacate en el supermercado está de oferta. Ah. Porque el aguacate es un superalimento.
4: Oye, y caro, ¿eh?
3: Es caro, es caro.
4: Claro.
3: Juanito, ¿tú comes aguacates? Buenos días.
5: Es que me pasó el otro día.
3: Sí.
5: Javier Penedo. ¡Qué barato!
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4: ¡Juanito!
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3: Ya estamos a mitad de semana, es miércoles 2 de septiembre, vamos a ponerle música esta mañana, ¿eh?
4: De dos en dos se comen los aguacates aquí, Juanito.
3: A mí también me gustan, de dos en dos.
5: Dios está

0: ¿Qué tenemos de menú para este miércoles? Bueno, pues vuelve Francino, vuelve nuestra videoteca, mejor dicho, su vidateca, ese episodio de su vida marcado con algún artista o grupo classic. Abriremos una nueva edición, un nuevo capítulo de su vidateca.
1: También tendremos la generación 40 o 40 más 10, sí. La Penedopedia, el Presuntamente Rumores y todos los números uno.
0: Y además, la noticia que me sorprendió ayer nada más terminar el programa, me dice así Juanito... Oye, Penedo, que yo la semana que viene no voy.
1: Bueno, eso está por ver.
0: No estoy. No,
1: claro,
0: no, no.
1: Que yo también aquí mando ahora.
0: Tienes que darnos los motivos por los que te vas.
2: Yo los daré, no ahora, que vale. Es muy temprano. Luego los doy.
0: Vale. Juanito nos abandona. Una semana.
2: De jueves a jueves.
0: Una semana.
2: O sea, bueno, de viernes a viernes.
1: ¿Qué te digo, Javier Penedo?
0: Que esto va a ser una historia. No una historia de amor.
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0: Somos el programa que te ponemos más números uno por hora, como este.

0: Patricia, quien cumple también los 40. Ya sabéis que si conocéis a alguien muy cercano que cumpla los 40 o los 40 más 10 en los próximos días, encantados de darle la sorpresita desde este programa. Es muy sencillo.
1: Nada, nos envías un mail con todos los datos a generacion@los40classic.com.
0: generacion@los40classic.com. Miguel, el envió ese email, es el tío de Patricia, ella su sobrina. Lleva muy mal esto de la edad, ¿eh?
1: Lleva muy
0: mal lo de los 40.
2: Sí, dígame.
0: Hola, buenos días, Patricia.
2: Hola, sí, soy yo.
0: Hola, mira, te llamo de la aseguradora Adeslas para una encuesta de valoración que tenemos que hacer brevemente. ¿Qué tal satisfacción tienes con nosotros en general?
2: Pues la verdad que estoy contenta.
0: Contenta.
2: He probado ya a lo largo de mi vida varias compañías y con ustedes.
0: Porque además ya tenemos una edad, ¿no? Veo por aquí que 40 años, ¿no?
2: Sí, 40.
0: Bueno, ¿y qué tal?
2: Sí.
0: ¿Qué tal la espalda? ¿Qué tal las historias?
2: Pues
0: la
2: se va notando, que me voy oxidando poco a poco.
0: Te vas oxidando, ¿no? Es normal, es normal. Mira, tengo por aquí una oferta, un 40% de descuento, si quieres, para un osteópata, que te va a venir muy bien, y un tratamiento antiarrugas. ¿Cómo van esas patitas de gallo?
2: Ahí voy.
0: ¿Qué pasa? ¿Llevamos mal esto de los 40?
2: Aparentemente, pues voy bien, pero por dentro me voy notando cositas.
0: ¿Cuántos te echan? Venga, di.
2: La verdad que no me echan mucho.
0: ¿Y lo que le sienta bien eso al ego de uno, autoestima? ¿A que sí?
2: Ya ves.
0: O sea que cumples los 40.
2: Sí.
3: ¡Felicidades!
0: Patricia, no somos de Adeslas.
1: No.
0: Y eso que tenemos un número de teléfono muy
1: parecido. Somos de la radio. Javier Penedo, La Sirenita, Juanito, sí. Para felicitarte en tus 40 años, Patricia.
0: Felicidades.
2: Muchas gracias.
0: Estás en la radio. Lo siento.
2: ¿En serio?
0: Todo el mundo ya sabe que cumple los 40, aunque tú no quieras.
2: ¿En qué radio?
0: En los 40 Classic. ¿Quién crees que escucha en tu familia los 40 Classic? ¿Quién puede ser?
2: Pues escucharme mi familia, me estará escuchando todo el mundo porque estará esperando.
1: ¡No! Pues oye, es alguien que te quiere mucho, ¿vale? Que es tu tío Miguel y que tiene algo bonito que decirte, ¿verdad, Miguel?
4: Oh. Hola, Tata.
2: Hola.
4: Ella sabe que es una persona muy especial para mí y que la quiero muchísimo y que ojalá que estos 40 se multipliquen por el infinito. Que te quiero mucho, Tata.
2: Y ya, Matito.
0: ¡Qué bonito! Bueno, vamos a darte un regalito de nuestra parte. Eso sí, depende de ti llevártelo, ¿no? Que es la mochila de los 40 Classic. Una mochila preciosa que depende de ti, como digo, porque tienes que resolver un mini examen, ¿verdad, Andrea?
1: Sí, cuatro preguntas que te hacemos, Patricia, en 40 segundos. Tienes que ir muy rápida. Y si una de las preguntas no la sabes, tienes un comodín donde tu tío te ayuda, ¿vale?
0: Venga, que las neuronas todavía funcionan.
2: Tito.
0: Todavía funcionan.
2: Confío en ti.
0: Venga, vamos a ello. El tiempo empieza ya.
1: ¿En qué película conocimos al personaje de Gepetto, Patricia?
2: Peter Pan.
0: No, Gepetto.
2: Pinocho.
0: Correcto. ¿A qué ha dedicado su vida Jamiroquai? O J.K., que es como se llama. Jamiroquai. ¿Qué te suena eso?
2: Tito, no sé ni quién es esa persona.
0: No.
1: ¿Tienes el comodín, eh?
4: El comodín es del público.
1: Miguel. Jamiroquai.
4: No la conozco.
0: Jamiroquai.
2: Pero búscalo en Google, corre.
4: No me hace
0: falta. Venga,
1: no sé. El comodín del público.
0: Comodín del público se llama Google. Muy bien.
1: Eso sí, sí.
0: Oye, venga.
1: Bueno.
0: Jamiroquai. ¡Ah!
4: ¿Actriz?
0: No.
1: Mocatriz.
0: Un poco actor y mocatrices, pero no. Es un cantante, ¿vale? Un cantante de música de los años 90, sobre todo. De
2: mi
0: música.
2: Mayor seguro que lo sabría.
0: Funky, sobre todo funky. Bueno, que nos quedamos sin mochila, pero oye, tenemos salud, que es lo importante. ¿Eh?
2: Eso, nos quedamos con la salud.
4: Yo le compraré una mochila.
0: Bueno, y mucha risa. Que lo importante de la vida también es no parar de reír en ningún momento. Así que a disfrutar mucho juntos y felicidades de nuevo,
2: Patricia.
0: Muchas
2: gracias.
0: Vale.
2: Gracias, Miguel,
0: por escucharnos.
1: Besos.
4: Gracias, hasta luego.
2: Adiós.

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3: Tenéis que mejorar esto, ¿eh? Yo lo digo porque un poquito más de énfasis.
2: No, cada día...
3: Un poquito más, porque lo decís así como... la Penedopedia.
2: No, cada día es diferente la entonación para que no se vea que está grabado.
3: ¿Por qué el rumor suena como más divertido y esto como más triste? Pregunto.
2: Porque, porque es tu sección.
4: Esto es didáctico,
3: Javier. Vale, claro. Bueno. Y tan didáctico, porque hoy va de normas gramaticales, de cosas que la RAE nos dice que casi nadie conoce. Normas que de ortografía, sobre todo, sí, que no conocéis, que escribimos mal, lo hacemos mal. Por ejemplo, lo de las mayúsculas. Sí llevan tilde, sí llevan tilde.
2: Ah, claro.
3: África, en mayúscula, la A lleva tilde, ¿vale? Por ejemplo, el solo, que esto desde 2010 hay un lío con esto, porque el solo, la recomendación general es escribirla sin tilde, siempre sin tilde, ¿vale? La tilde solo se justifica en casos muy excepcionales cuando hay ambigüedad. El solo no lleva tilde desde 2010, no lleva tilde.
2: Desde 2010.
3: Desde 2010, ¿vale? Los pronombres demostrativos tampoco llevan tilde. Este, ese, aquel, que en nuestra época sí llevaban.
2: Claro.
3: No llevan tilde ahora, ¿vale? Ah,
2: vale.
3: Guión. Esto me ha sorprendido a mí un montón. Guión. ¿Diríais que lleva tilde o no?
2: Guión, para mí. Sí.
3: Sí. Pues no lleva tilde.
4: Vocal, ¿no?
3: No, porque aunque muchas personas la pronuncian en dos sílabas, la RAE considera que es una palabra monosílaba. Ah. Guión. No es guión. Es guión. Una palabra, monosílaba.
2: Vale, vale, vale.
3: Y por eso no lleva tilde. Truán. ¿Diríais que lleva tilde o no? Truán.
2: Claro,
3: truán,
2: yo sí.
4: Soy un
2: pasa, es lo mismo que guión.
3: Lo mismo.
2: Lo mismo
3: es
2: claro.
3: Un monosílabo, efectos ortográficos. No lleva tilde. Truán no lleva tilde. Luego, el ex. Cuando hablamos de ex, expresidente, exnovio, ex primer ministro, ¿diríais que lleva guión o no?
2: Yo siempre lo había puesto con guión, pero evidentemente no lleva
3: guión. No lleva guión. Solo se separa cuando, de hecho, va todo junto, se escribe unido, ¿vale?
2: Sí.
3: Solo se separa cuando afecta a varias palabras. Por ejemplo, ex primer ministro. En ese caso, sí iría separado ex primer ministro.
2: ¿Y con guiones?
3: No, sin guión.
2: Le separado, guión pero sin guión.
3: Guión. Sin guión.
2: Vale.
3: Bueno, y bueno, por las siglas, por ejemplo, nunca se pueden hacer plural. Por ejemplo, cuando hablamos de ONGs, no es ONGs. Lo correcto es decir las ONG. En singular, no ONGs.
4: No hay plural.
3: No hay plural.
2: Yo siempre había puesto ONG apóstrofe, bueno, guión S.
3: No es correcto.
2: Tampoco.
3: No,
2: vale.
3: Las ONG.
4: Creo que
3: o sea, escriben mal, hija
2: no
3: mía.
2: No sé cómo me dieron el bachillerato
3: escriben
2: de humanidades.
3: Mal. Pero tú tienes el bachillerato.
2: Tengo bachillerato de humanidades.
3: Ah, vale.
2: Y un ciclo formativo de grado superior.
4: Vale.
2: Soy técnica superior, Javier Penedo.
3: ¿Puedo ver el título?
2: Sí. Ven aquí al director, voy a enseñar el título.
3: Bueno, espero que hayáis aprendido algunas normas ortográficas, venga.
4: La Real Academia de Javier Penedo.
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1: Cerquita de las 7 de la mañana, 6 en Canarias. Gracias por amanecer con nosotros, por despertaros, por acompañarnos. Gracias a todos los mensajes que hemos recibido de que nos echabais de menos y que teníais ganas de escucharnos una temporada más. Aunque algunos ha asustado un poco diciendo que si volvía, que si no volvía, todo era parte de un juego y de, bueno, pues esta nueva edición, esta nueva temporada en la que Andrea, pues, gana poder.
2: Te gusta sembrar el pánico, Jair Penedo. Sí. Porque bueno, mi tía incluso me escribió y me dijo mi tía Tereo, oye, ¿es verdad que lo de es verdad? Yo soy una artimaña.
1: Pero es que
2: porque
1: tía,
2: a Javier Penedo le encanta cebar.
1: Tu tía lo que quería
2: le encanta
1: era
2: que te fueras de verdad.
1: Era protegerte y decir, no, anda, que como se vaya Penedo, a ver qué va a ser de ti.
2: No,
1: amiga,
2: pero no. Al final es eso, que te gusta mucho crear esa expectación. Eres un
1: ¿y a ti
2: maestro.
1: Te gusta mucho ir a la moda, ¿eh? Ir a la moda, ir a lo último, ¿eh?
2: Sí.
1: Porque después de 15 años en el mercado.
2: Ese tope es de mi madre.
1: Sí.
2: Fíjate si voy a la moda.
1: Creo que lo ponía mi abuela también.
2: Perdona, este top no. Mira, voy a sacar una foto y voy a subir.
1: Es que parece que vas de luto, hija.
2: ¿Pero cómo va a ser este top de mi abuela? ¿Tu abuela se viste así?
1: Es de ganchillo y todo.
2: Tu abuela parecería una fulana.
1: Oye.
2: No por tu abuela. Por el top que llevo yo. Que no quiero decir que este top sea de... ¿Cómo me lío?
3: Bueno, la verdad.
2: Tampoco.
3: Entras al trapo.
2: No, porque en mí...
1: Hay cosas que no cambian.
2: Déjalo.
1: Cosas que no cambian.
2: No puedo arreglarlo.
1: Bueno, decía que después de 15 años en el mercado, Andrea Sánchez se ha comprado un smartwatch, que ella todavía no sabe pronunciarlo. ¿Cómo es el rollo?
2: Reloj inteligente.
1: Eso, un reloj inteligente. De hecho, creo que es más inteligente.
2: Por favor. Bueno, a ver, cuéntanos.
1: Cuenta pasos.
2: Yo es que me he quedado con lo de tu abuela.
1: Se ha quedado alucinada con que el reloj cuenta pasos y se ha obsesionado desde la vuelta de vacaciones con esto de los 10.000 pasos.
3: Ay, mira, Juanito, llevo 3.000
1: pasos. 3.000
3: pasos
1: todo el día. 4.000 pasos llevo ya, 5.000 pasos.
3: Nada.
1: Bueno, total, que como esto es algo también muy clásico, lo de contar los pasos, y es verdad que muchos estudios dicen que es bueno para la salud caminar unos 10.000 pasos diarios.
3: Sí.
1: Quiero saber yo hoy si los que estáis ahí detrás también tenéis esto del contador de pasos y hacéis rutas caminando todos los días, si tenéis ese hábito o si lo queréis hacer como, bueno, pues uno de los propósitos de esta nueva temporada. Y queremos saber, primero, si tenéis un reloj de este tipo, ¿cuántos pasos hacéis al día? Y sobre todo las rutas que hacéis, ¿vale?
2: Pero tú tenías ese reloj que lo llevaba. ¿Y por qué no te lo pones?
1: Pues porque me generaba cierta adicción.
2: ¿Ansiedad?
1: Claro, porque yo tenía toda la... Bueno, eso es otra cosa, ¿eh? Como te llame por teléfono, porque sabes que el teléfono...
2: Yo paso.
3: No, ya. Pero no lo tiene sincronizado, eso es mucha tecnología.
1: Sí, lo tiene, sí lo tiene. Así que el día que no te coja el teléfono...
2: Es porque no me da la gana.
1: Es porque no quiere o está ocupada.
3: Totalmente.
2: Bueno, 616-850180, 616-850180.
1: Dilo despacio,
2: perdón,
1: que la gente no se lo sabe. Tengo que enseñarle.
2: Sí, es verdad. 616-850180.
1: Muy bien.
2: 616-850180, para que nos cuentes los pasos,
1: sí,
2: si tienes reloj, si controlas las horas de sueño que haces también.
1: Y también la ruta que hagas, si es que eso, le has cogido el gusto a caminar. Mi padre, por ejemplo, se pega unas caminatas de un montón de kilómetros todos los días. Ha cogido ese hábito desde que se ha jubilado y se sienta de maravilla.
2: Muy bien.
1: Está muy bien.
2: Déjame, Javier Penedo, solo rápidamente, pedirle perdón a tu abuela. Pedirle perdón.
1: Te has llamado fulana.
2: Pedirle perdón a mi...
1: Fulana.
2: Pedirle perdón a mi madre, porque claro, he dicho que el tope de mi madre y he dicho que este tope de fulana.
1: Sí, claro.
2: Aquí la única fulana.
1: ¿Y quién lo lleva puesto?
2: Fulanita de tal que soy yo.
1: Ay, Dios mío, no la cambio.
2: Bueno, me lo digo yo.
1: No la cambio.
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Good morning, son las 7 de las 6 en Canarias. ¿Sabes qué? Nos preocupamos tanto por las cosas que pueden salir mal que nos olvidamos de vivir las cosas que van bien. Cuanto más piensas en un problema, más grande lo haces.

0: Relájate, es miércoles, estamos a 2 de septiembre.
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2: Good morning, Javier Penedo, buenos días.
0: Buenos
2: Good morning
0: días.
2: A todas y a todos de nuevo. Hoy tiempo muy estable con valores a la alza. Este miércoles va a estar marcado por el sol, que va a estar muy presente en casi toda España. Temperaturas que superan la marca de los 30 en gran parte del país, menos en el norte y en el sur. Ya llegaremos a los 40 grados.
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0: Los sanitarios de Ceuta llevan más de un mes denunciando el colapso del sistema médico de la ciudad autónoma por la crisis migratoria. Sara Aranda, buenos días.
3: Buenos días. El secretario de Estado de Sanidad acaba de confirmar que la presión sanitaria en Ceuta se está ordenando más que aliviando y reconoce que se mantiene la presión asistencial en los centros de salud. Señala además que a medida que los migrantes se han ido reubicando, se han controlado los casos de sarna y tuberculosis, evitando los grandes brotes que algunos vaticinaban. Y en Aragón, la vuelta al cole va a estar marcada por el rechazo de los profesores a los viajes escolares. Están suspendidos. Los docentes piden garantías después de que dos profesores de un instituto fuesen imputados por la muerte de un alumno en un viaje a Bélgica en 2022. Y cerramos con ella, con Ariana Grande, que se retira de la vida pública tras su gira por Europa. La cantante de 33 años se ha despedido en Londres tras 10 conciertos. Visiblemente emocionada, ha agradecido todo el cariño a sus seguidores. Una decisión meditada que materializaba tras el incesante y constante escrutinio público. Está harta de que opinen de su físico.
0: Ya había anunciado hacía semanas que esto lo llevaba muy mal y que se lo estaba pensando, y al final ha tomado la decisión porque no soporta, bueno, pues eso, ese juicio físico que al que está sometida desde siempre, que si está muy delgada, que si no sé qué, que si no sé cuánto, que somos malos, muchas veces juzgando el físico de la gente y no nos damos cuenta de las repercusiones emocionales que muchas veces tienen, aunque sean artistas de la talla de Ariana Grande. Gracias, Sara.
3: Gracias, le deseamos lo mejor.
0: Esta es su última canción. Ánimo, Ariana, te queremos.
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2: Tenemos cortada por accidente la A2 a la altura de Almadrones en Guadalajara y es sentido a Madrid. De Madrid, retenciones A2 Torrejón, A42 Parla, A5 Alcorcón y ya complicada en Barcelona, la C58 en Montcada y Reixac.
0: 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Mira qué cara de felicidad tiene Juanito. Mira, claro, la semana que viene aquí, se va por ahí de vacaciones.
2: Es el que más está conservando el moreno, ¿eh?
0: No, y más que lo va a tener.
2: Qué bribón.
0: Juanito se va de vacaciones la semana que viene. Qué morreno, qué morro.

0: regaló Mark Knopfler. Otro día la veía en una de sus míticas actuaciones en el Divas de VH1, que participó allá por finales de los 90.
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0: Qué energía tenía en el escenario, qué piernas, qué movimiento. Sí, sí, qué manera de enfrentarse al escenario siempre, ¿no? Brutal.
2: Que se lo comía.
0: Se lo comía. Sí. Bueno, estamos en este miércoles hablando de los pasos que haces al día, que esto es algo muy clásico, que nos han metido en la cabeza, bueno, dicen los expertos que es verdad, que nos sienta muy bien al cuerpo a caminar. Caminar media hora al día, lo que viene siendo equivalente a 8 o 10 mil pasos aproximadamente. Y dicen que es la mejor manera además de bajar barriga.
2: Sí.
0: Los 10 mil pasos diarios. Claro, a ver, si los haces a paso de tortuga, no te vale mucho.
2: No, tiene,
0: ¿vale?,
2: que ser con un poquito de alegría.
0: Un poquito de ritmo. Sí, sí, sí. ¿Cuántos pasos llevas hoy?
2: No, hoy no te lo puedo calcular, Gerpeno, porque claro, he tenido el reloj desde ayer quitado porque me estoy quedando sin batería y tengo el cargador en Badalona.
0: ¡Ay, qué drama!
2: Entonces, pero estoy haciendo, a ver, ahora no puedo hacer muchos porque vengo del verano.
0: Ah, claro.
2: Estoy
0: estás
2: un
0: vaga.
2: Poquito. Sí,
0: estás
2: estoy vaga, vaga, estoy vaga.
0: Estás vaga.
2: Pero he llegado a hacer, pues, yo qué sé, unos 9.000, 8.000, 9.000, 6.000, bueno, depende del día.
0: ¿Usáis vosotros este tipo de relojes inteligentes para medir los pasos? ¿Qué rutas hacéis?
3: Morning Classics. Buenos días, Jordi, desde Barcelona.
0: Hola, Jordi.
3: Pues yo sí que lo tengo. Uh-huh. De hecho, me miro bastante los pasos. Uh-huh. Suelo hacer unos 10, 12 mil al día. Lo que pasa es que el problema es el que dice Javier, que es que cualquier llamada, mensaje, lo que sea,
0: un coñazo.
3: Sabes que te está entrando.
0: Un coñazo.
3: La persona que te lo envía, sabe que lo llevas, por lo tanto tienes que contestar.
4: Hola, buenos días, soy Sonia desde Vigo.
0: Hola, Sonia.
4: Pues yo hago una media de 16.000, 17.000 pasos al día.
2: ¡Ostras!
4: Hoy, desde que me levanté, ya llevo 5.000 y pico. Así que, ya veis, buenos días a todos.
0: Mola mucho. Yo, ahora que vivo cerca de la zona de que se conoce como Madrid Río, aquí en Madrid, a las orillas del Manzanares, es una gozada en estos días donde todavía, bueno, hoy ya va a empezar a hacer calor de nuevo, creo, pero estos días que tenemos una temperatura súper agradable, ves a la gente ahí andando en bici, corriendo, caminando, y es una gozada ver a la gente, pues eso, motivada, después de las vacaciones, haciendo el deporte, ¿no?
2: ¿Tú no lo llevas, Javier Penedo, que antes lo llevabas?
0: No, yo lo tengo que cargarlo primero, porque lo tengo sin cargar desde hace un montón de tiempo. Yo me lo quité precisamente por eso, porque no solo está quitando los pasos, las notificaciones del WhatsApp,
5: pero
0: del Instagram,
5: lo tienes
0: lo
5: que quitar.
0: Puedes
2: claro,
0: desactivar.
2: Claro,
0: sí,
2: pero si mi madre me dijo, ponte no sé qué, le dije, mamá, no quiero poner nada en el reloj, el reloj es para los pasos, para ver lo que duermo, y para cuatro cosas más, ya para lo demás tengo el móvil,
0: De
2: claro.
0: hecho, he pensado al contrario, esta temporada que a lo mejor lo hago, que es dejar el móvil en casa para quitarme el móvil, y como con el reloj puedes escuchar la música igualmente, de alguna manera, tengo que configurarlo, pues irme a caminar o a hacer deporte solo con el reloj.
2: Pues también, lo que pasa es que es verdad que te vibra.
0: Sí,
2: entonces,
0: sí
2: te desconcentra. Yo eso lo hay que quitarlo.
0: Te desconcentra.
2: Eso,
0: sí. Y luego estás tomando algo con alguien y te vibra y ya pierdes la conversación. Porque
2: total.
0: Es que, ay, ¿quién es? Y lees el mensaje y es como, ay, espera, un momento, que contesto. En fin, ¿tienes un reloj de estos? Si no, ¿cuántos pasos haces al día tú? Participa con nosotros.
2: En el 616-850180.
0: Tú, Juanito, de los pasos no hablamos. No,
5: no tengo ni idea. Nada. Pero yo camino bastante, ¿eh?
0: Sí.
5: O sea, te quiero decir, yo doy paseos, hago deporte, en el gimnasio hago un poco de cita. Yo la verdad que sí, que sí.
0: Muy activo. Un poquito de pop español, venga. La reunión del año en el mundo de la música de nuestro país, la de Quimi Portet y Manolo García. ¡Qué pedazo de conciertos han hecho juntos! El último de la fila. Tiene su entrevista en nuestra web, por si te la perdiste, ¿vale? ¿Habrá disco con nuevas canciones? ¿No lo habrá? Lo dejan en el aire, en esa charla que he tenido con ellos. Aquí están.

0: llamaban la canción disco y fue su primer gran número uno en Estados Unidos y Reino Unido. Hair of Glass, Blondie.
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0: 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Y si te quedas con nosotros esta mañana, ojo, porque vamos a abrir un nuevo capítulo de la Vidateca de Francino, que esta temporada Carles Francino vuelve con nosotros a unir sus episodios musicales con su vida.
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0: veces prohibir las cosas hace que funcione mejor. Que se lo digan al DJ Mike Red, que consideraba esta canción obscena y decidió no ponerla en la BBC. A las 2 semanas llegó al número 1 en ventas en su día. Relax, Frankie Goes to Hollywood.
1: Son las 7:30, 6:30 en Canarias.
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0: Ojo, porque va a apretar el calor hoy, Andrea. Good morning.
1: Good morning, Javier Penedo. Buenos días. Las altas presiones dominan la atmósfera. El sol va a estar muy presente en casi todo el país. La marca de los 30 la vamos a superar también en gran parte de España. En el sur ya casi los 40. Y los alisios muy presentes también en las Islas Canarias.
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0: Bruselas señala a Rusia por intentar sacar partido de la crisis migratoria en Ceuta. Sara Aranda, buenos días.
3: Buenos días, lo hacen tras las declaraciones del presidente Pedro Sánchez, que acusó de injerencias a Rusia e Israel. Ahora Bruselas confirma que Moscú estaría explotando la crisis con campañas de desinformación, pero dicen no tener pruebas directas de que fuera lo que provocara el salto masivo a Ceuta. La Policía Nacional aquí en España ha arrestado por segunda vez a un conocido asesor fiscal de la Costa del Sol. El motivo, sus clientes, narcotraficantes de Marbella y Estepona, que lo llamaban cuando necesitaban blanquear dinero. Su detención ha servido para desmantelar una banda de narcotraficantes neerlandeses con base en Marbella. Y cerramos, atención, con una noticia curiosa. Un estudio de la Universidad de Bristol, en Londres, ha descubierto que los peces se vuelven más sociables cuando el agua está más sucia.
0: Anda.
3: Nada más juntos, coordinan mejor sus movimientos y gracias al trabajo en equipo encuentran alimento con mayor facilidad. Al final, hasta los peces saben que la unión hace la fuerza.
0: A veces. Lo sucio une. A veces. Gracias, Sara.
3: Gracias a vosotros.
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1: Además de las retenciones habituales a Madrid y a Barcelona, tenemos que destacar en Cádiz de salida de Algeciras, complicaciones en la 7 en Guadacorte, y también continúa el accidente de Guadalajara que complica la A2 a la altura de Almadrones, sentido a Madrid.
0: Y un mensaje de ánimo a los que lleváis mal el curro a estas horas de la mañana porque no estáis felices en el trabajo, que hay mucha gente, ¿eh? Ayer estaba hablando yo con una amiga que está pasándolo muy mal, pues porque eso, no encuentra ilusión, se encuentra atrapada ahí en una jaula, que no sabe qué hacer, está intentando moverse pero no hay manera, y hay mucha gente lamentablemente en esta situación, sí, ¿no? Que se levanta sin ganas. Bueno, ánimo, que de todo se sale, poquito a poco, hacer algo por cambiar vuestras vidas, porque si te quedas como estás, no vas a hacer nada.
1: Cinco minutitos día a dedicarle a buscar algo nuevo de trabajo, me refiero.
0: Sí, o lo que sea. Sí. Sueña siempre en alto. Y para los soñadores y soñadoras, esta canción, I'm

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1: Amaneciendo contigo en este miércoles 2 de septiembre y hoy hablando de lo de los pasos, que estos relojes inteligentes o estos... Hay incluso, no solo smartwatch, sino simplemente pulseras deportivas que simplemente te cuentan los pasos, que no hacen otra cosa que eso. Están pensadas para eso. Y antiguamente, yo recuerdo que mi padre tenía un medidor de pasos que te lo ponías ahí en el pantalón. Y va con cada, bueno, pues para paso, precisamente.
2: Un poquito más clásico.
1: Era más analógico, sí, sí, claro.
3: A lo mejor los pasos no, pero yo me acuerdo de comprarme un relojito también hace muchos años, sí, cuando ya utilizaba más la bici, que te era para calcular las pulsaciones, también, la cadencia, también, la, también. El todo eso.
1: Sí. Bueno, el caso es que nos dicen que tenemos que hacer entre 8 y 10 mil pasos diarios. Tú usas este tipo de tecnología, mides los pasos cada día, sales a pasear. ¿Qué ruta haces?
4: Morning, clasiqueros. Paco, desde Castellón.
1: Hola, Paco.
4: A ver, pasos diarios. Mínimo 8.000, máximo han sido 20, 21.000, pero claro, es lo que dice Penedo, depende al ritmo que los hagas, yo los hago trabajando y no es lo mismo, no es una caminata, entonces la barriga no desaparece, no baja 18.000 al día.
5: Good morning a todos, pues mira, yo trabajo en seguridad, sí, y soy como una cuda, así que voy para todos lados andando,
3: claro,
5: para arriba, para abajo, bajo para arriba, y antes hacía pocos y ahora paso de los 10.000. Una barbaridad, pero como me gusta comer bien, no sé yo si me compensa tanto pasos con la barriguilla. En fin, bueno, que me
1: sorprendía. La cintura bueno, de la felicidad.
2: Es mejor hacerlos que no.
1: Sí, claro, o sea, no suma, por lo menos.
3: Yo flipo que en el trabajo hagamos tantos pasos y no te das ni cuenta, pero
1: hagamos, te incluyes tú.
3: Hombre, perdóname, yo estos días flipa, estoy llegando a casa y estoy llegando con 4.000 pasos y digo, solo en la radio.
1: Tu reloj está mal.
2: Tú sabes cuántos días hace al archivador.
3: Perdona, aquí, tú porque no te levantas, tú no te levantas de tu trono. Perdóname. Tú no te levantas de tu trono, claro.
1: Ese reloj miente, lo tienes trucado.
3: ¿Y qué bien eres tú? Hombre, que estás todo el día sentado
1: 4.000 pasos, pero si estás sentada aquí 4 horas.
3: Chico, que imposible. Cuando voy a coger el autobús a Gran Vía, a Cibeles, ahí ya camino 10 minutos, un cuarto de hora después de comer, que viene muy bien para los picos de insulina.
1: Un cuarto de hora, ¿a cuánta distancia? A 200 metros, ¿no?
3: ¿Qué 200 metros?
1: No. Bueno, que bajas a Cibeles.
3: Mira, Juanito con la moto al lado de aquí. Y tú con la moto con los que te dije bien puestos.
1: Bueno,
3: así que ni barriga pierdes ni nada.
1: Pero luego me voy al gimnasio por la tarde,
3: no,
1: hago algo.
3: No me denostes.
1: No te denosto.
3: Desprecies mis pasos, ¿vale?
1: Bueno, ¿y tú? ¿Cuentas los pasos? ¿Cuántos haces? ¿Te funciona o no te funciona esto del reloj? ¿Te motiva? 616-850180. No te rías tanto, no te rías tanto.
3: No te rías, que es peor.
1: Que al final la barriga va a salir.
3: La tengo metiendo para dentro.
1: En un ratito, el presuntamente rumor de hoy, la Sirenita nos pone al día de los salseos de la actualidad y hoy vuelve Francino, ya lo sabéis, con su Vidateca.

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0: El próximo 25 de septiembre se cumplen 50 años de U2. Se rumorea que lo van a celebrar a lo grande. Y ahora...
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0: Nos vamos de crucero por los salseos de la vida.
2: Nos acercamos al viernes poco a poco, sigilosamente.
0: ¿Y por qué me hablas así? Como
2: no
0: si fueses,
2: sé,
0: no sé.
2: Para
0: una fulana, cualquiera.
2: No. Por favor. Bueno, mira, Penedo, te digo, yo ya te pido perdón si las noticias del corazón este verano no son de tu agrado, porque la cronología...
0: No me gustan.
2: La cronología del cuore es así.
0: Sí, a ver.
2: Pero mira,
0: bueno,
2: te voy a hablar...
0: La que tú eliges.
2: Bueno, de la que tú eliges, la que tú quieres. Ha habido un presuntamente romance que se ha podido dar entre el piloto más guapo de la aviación española, que es Perico Durán, ¿vale? El ex de Lara Álvarez.
0: Pero si ese es muy madurito para ti.
2: Perdóname, pero es guapo.
0: No te quieras quedar con todos.
2: Eso es una objetividad.
0: No, bueno, es guapo.
2: No, yo no me quiero quedar con nadie.
0: Pero para ti no es.
2: Yo es como si digo que tú eres guapo, pero yo no quiero nada contigo y tú lo sabes.
0: Bueno,
2: pues nada, que ha sido pillado
0: torres
2: con...
0: más altas han caído, cariño.
2: Iba a Book, la actriz, ¿vale?
0: No te pongas nerviosa.
2: En actitud cariñosa en Baleares.
0: Sí.
2: Entonces ha dicho, se ha comentado, se ha rumoreado que podían tener pues una relación sentimental, presuntamente.
0: Presuntamente.
2: Si fuera así, nos alegramos.
0: Nos alegra mucho ella, seguro.
2: Desde luego. Y también te digo que Rauw Alejandro presuntamente podría haber sido papá.
0: Ah, sí.
2: Lo que pasa es que ha sido muy, muy curioso.
0: ¿Pero de quién?
2: Todo. Pues de su pareja,
0: vale,
2: que es una chica puertorriqueña, estudiante, pero claro, ha sido todo muy raro porque se ha llevado todo en máximo secreto.
0: Bueno, la intimidad también es un derecho, ¿eh?
2: Sí, pero algunos periodistas han dicho, aquí hay algo, hay gato encerrado, hay una, porque no es una...
0: Suena raro.
2: Sí, es algo raro. Bueno, también cosas lamentables que han ocurrido este verano, Javier Penedo, ¿vale?
0: Una
2: que...
0: camisa hawaiana por ahí, por favor.
3: Es que esa guitarrita...
0: Sí, es que a mí me apetece ponerme en una tumbona con un mojito.
3: Vacaciones, pues
2: no, has vuelto al trabajo.
0: Vale.
2: Tuvimos que despedir a Tamariz, ¿vale?
0: Ah, sí.
2: El gran mago del humor.
0: Llevamos un verano de grandes pérdidas, ¿eh? De grandes pérdidas. Musicales,
2: sí,
0: sobre todo. Bonnie Tyler, Dolly Parton, bueno, Juan Tamariz.
2: Paula Echevarría también tuvo que despedir a su padre,
0: sí,
2: ¿vale? Hemos despedido recientemente también al rey Harald, quinto de Noruega, ¿vale? Sí. Y nada.

0: más, Javier Penedo. Mañana seguiremos con la cronología del cuore.
1: Vale, pues mañana me traes un margarita, ¿vale? Sí, para esta sección.
0: ¿No quieres un cosmopolita?
1: No, un bañador y...
2: Sí, verano, ¿sabes?
0: Un sex and the beach. Sí.
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0: una voz bonita, un ukelele y una canción con una letra maravillosa. Over the Rainbow, la del Mago de Oz, en la voz de un tipo que nunca hemos sabido pronunciar bien los de la radio, las cosas como son. Israel sí, su nombre, pero ¿y el apellido?
1: Kamakawilho, ¿no? ¿Cómo es?
0: Kakamawiwol.
1: Kamakawiwol.
0: Kamakamilion, como decía la canción. Las 8, 7 en Canarias.
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1: Tiempo muy anticiclónico, good morning, en este miércoles el sol va a estar prácticamente en toda España, las temperaturas muy elevadas ya con unos 30, superando esa marca en gran parte del país, salvo en el norte, ya en el sur ya rozando los 40 y los vientos alisios que también van a ser protagonistas en las Islas Canarias.
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0: Ceuta celebra este miércoles su día, una jornada que va a estar marcada por las manifestaciones. Sara Aranda, buenos días.
3: Buenos días. La ciudad autónoma se prepara para una movilización que se prevé masiva. Además, la Federación de Municipios y Provincias ha convocado concentraciones en todos los ayuntamientos de España para mostrar apoyo a los ceutís. Una convocatoria apoyada por el Partido Popular que vuelve a criticar la gestión del gobierno. Y por si el calor extremo de este verano no había dado pistas, la ONU advierte en su último informe de que la Tierra se calentará un grado y medio más en los próximos años. Esta cifra era el objetivo a evitar que se acordó en el Acuerdo de París y que a la vista está no se ha cumplido. La ONU habla de la vía del sobrepaso, pico y descenso como la única forma de limitar este aumento, adaptarse y recuperarse. Y cerramos con un tema de empoderamiento femenino. Dos astronautas mujeres de la NASA y la Agencia Espacial Europea han completado esta madrugada una caminata espacial crucial para que las naves puedan acoplarse con seguridad a la Estación Espacial Internacional. Han sido 7 horas de misión con problemas en los trajes incluidos que no han impedido que estas astronautas cumplan con su objetivo.
0: Pues objetivo cumplido, enhorabuena a ellas. Gracias, Sara. Chao.
3: Hasta luego.
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1: Con dos accidentes ahora mismo activos en Toledo, A42 en Illescas hacia Madrid, otro en Guadalajara, A2 Almadrones, también hacia Madrid. Todas las entradas a Madrid habituales, igual que en Barcelona. Queremos destacar en Valencia la V31 en Silla, Málaga, A357 en Campanillas y en Cádiz A7 Guadacorte.
0: 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Y ahora llega la versión de Pet Shop Boys de Always On My Mind.

0: más de 40 años en el mundo de la música, y eso que se reunieron un par de veces, lo dijo el propio José Manuel Casaña en su día, pero salieron de ahí. Seguridad Social, quiero tener tu presencia.
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2: Venga, venga, Javier Penedo, venga, a ver esos pasos, a ver esos pasitos.
0: Pues yo la verdad es que no sé cuántos pasos hago, la verdad.
3: ¿Pocos?
0: Bueno, no, a ver... ¿Qué cosa? ¿Qué preguntaba, tío? Estaba hablando con Juanito.
3: Bueno, pero yo puedo intervenir en este programa,
0: sí,
3: ¿no?
0: Para hacer, claro. Para meterse conmigo,
3: no,
0: sin
3: no,
0: duda.
3: No, porque tú eres
0: ¿tú
3: el que...
0: ¿Tú qué sabes los pasos que hago
3: el
0: yo?
3: El que menos te levanta de este programa. También te digo porque tienes una función muy importante, que es
0: recula.
3: Dedicarte a la realización,
0: sí,
3: y dirección de Morning Box.
0: De momento.
3: ¿Te quieres
0: de momento,
3: de
0: no. Bueno. Yo es verdad que lo que hago cuando voy al gimnasio, por ejemplo, siempre caliento en la cinta unos 10 minutos corriendo. Y me hago como pues un kilómetro aproximadamente. No sé en eso en cuántos pasos son.
2: Dicen que para adelgazar, para bajar,
0: sí,
2: la barriga y tal, es mejor andar que correr.
0: Sí, es verdad. Sí.
3: Encuesta
2: sí,
3: y con una velocidad
2: media,
3: tranquila.
0: De señora,
3: ¿eh? De 5, 4-5.
0: 4-5. Uy,
3: sí,
0: no, yo no soy capaz, yo camino muy rápido.
3: No,
0: ya sabes que a mí
3: ya.
0: Todo me gusta.
3: Pues ahí tienen los resultados.
0: Intenso. Oye, ¿algún problemita?
3: Ninguno, si estás guapísimo.
0: Ah.
3: Hoy has venido guapísimo.
0: Ah, sí, bueno,
3: te sientas, tú me has dicho a mí que soy una fulana, pero,
0: no.
3: ¿Vale?
0: Tú tienes
2: rencor.
0: Tienes un físico como más, no sé,
3: voluptuoso.
0: Esculpido,
3: sí,
0: diría
3: como,
0: yo.
3: Como las de Rubens, aquellas, ¿no?
0: Bueno, el caso es que... No, tanto no. Andrea se ha comprado un reloj inteligente de estos que miden los pasos, y hay mucha gente que contáis los pasos a diario. Queremos saber quién está dentro de ese club.
4: Soy Vero de Valencia y nada, mi experiencia con los relojes inteligentes fue bastante mala. De hecho, hice desaparecer el que tenía.
0: Ajá.
4: Tendrán muchas cosas buenas,
0: ¿sí?
4: Pero a mí soy una persona muy nerviosa,
0: ya.
4: Y cada 2x3 me fichaba,
0: claro,
4: diciéndome, ¿estás haciendo deporte? Tiene unas sensaciones,
0: wow,
4: muy altas.
0: Eso es verdad,
4: total,
0: sí,
4: al final eso me ponía más nerviosa.
3: Pues sí.
4: Y siempre que no me pitaba por una cosa, que se te llevaba un WhatsApp, total, ansiedad, estrés, ruina.
5: Morning, Sasquero, Juan de Sentar Alicante. Pues sí, tengo el reloj,
0: vale,
5: en la muñeca,
0: ¿sí?
5: Y me hago de alrededor de 19.500 pasos diarios.
0: Casi nada.
5: Diarios.
0: Bien.
5: Y trabajo en 170 metros cuadrados, que es mi taller. Y vivo de casa a 167 pasos. Good
0: casi
5: morning, clasiqueros.
0: Pero estás claro, en un trabajo que eso influye mucho, ¿eh? Un trabajo que
2: arriba,
0: es más físico,
2: arriba,
0: claro, que te tienes que mover constantemente. Ahora bien, ¿la barriguita qué? ¿Amigo?
3: Bien,
0: ¿eh?
3: Pero
0: ¿la
3: en
0: barriguita?
3: Un taller, venga a agacharte, sí, venga,
0: claro,
3: a subirte para arriba, venga.
0: Deporte,
3: madre mía.
0: Es normal.
3: Ay, pues a lo mejor esta, oye, te digo una cosa, el de mi taller mecánico del coche tiene un, que nos escucha, por cierto, Fidel,
0: ¿qué?
3: Tiene un cuerpazo, ¿eh? Es mecánico porque va para arriba, para abajo, me agacho, me subo, tal, tiene un cuerpazo, el tío se cuida.
0: Fidel.
3: Hace boxeo.
0: Se llama
3: también.
0: Fidel.
3: Fidel, sí.
0: Pero es candidato, Fidel.
3: Cero. Nada,
0: ah,
3: nada que ver, Javier Penedo.
2: Claro,
3: no,
2: la punta de la
3: trócola,
0: dices, claro.
3: Pero a ver, alguna cosa no quita la otra, tú puedes decir cuando alguien está bien.
0: Esta
3: no
0: quiere
3: que...
0: revisiones gratis.
3: No,
0: sí,
3: es este
0: que...
3: hombre siempre.
2: Fidel.
3: Sí,
2: ay,
3: ahora...
2: Fidel.
3: Tengo que llevarle, por cierto, a Fidel el coche.
0: ¿Me pasas la ITV,
2: oh,
0: Fidel?
3: El elevalunas del conductor se me ha jodido.
0: ¿Sí?
3: He venido de vacaciones,
0: nada,
3: y nada.
2: Vaya, por
3: no
2: Dios.
3: Baja ni sube.
0: Que te suba el elevalunas. 616-850180. ¿Y si Fidel nos está escuchando a estas horas?
3: Pues es que nos escucha.
2: Porque, hola, acabó el precio, Fidel.
0: Foto, Fidel. Evanescence.

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0: los 99 Globos Rojos. 99 Red Balloons. El guitarrista de este grupo, Nena, se inspiró en un concierto de los Rolling Stones que vio miles de globos rojos que soltaron al escenario y se preguntaba por entonces qué pasaría si esos globos cruzaran el muro de Berlín y llegaran al sector soviético. Y ahí nació este clásico de los 80 de la banda alemana Nena.
1: Rojos, los globos.
0: Los globos.
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0: Ay, tengo que convencerla. De alguna otra forma. Trayendo la mano el turizo.
1: A Fidel o alguno de estos, sí.
0: ¡Línea Directa! Ojo, que en un ratito el primer episodio de la Vidateca de Francino de esta temporada nos contará una historia personal asociada a uno de los grandes artistas de la historia. ¡Morning!

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0: descubrió Barry White. Ayola Wills, Ayola Wills, on again along with How You Now. ¿Qué hora es, Andrea?
1: Son las 8:30, 7:30 en Canarias.
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0: Bermudas y manga corta durante los próximos días porque viene una nueva ola de calor. Andrea, good morning.
1: Good morning, Javier Penedo. Hombre, no se llama ola de calor oficial, pero cierto es que hoy, por ejemplo, ya vamos a tener avisos naranjas a partir del mediodía en puntos de Sevilla, de Córdoba y de Jaén por altas temperaturas, ya rozando los 40 grados, que mañana ya serán 43. 30, más de 30 en gran parte del país, y además de eso, el sol nos va a acompañar porque tenemos un tiempo totalmente anticiclónico.
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0: El ministro del Interior pide explicaciones al director de la policía por un informe que apunta a Marruecos como causante de la entrada masiva en Ceuta. Aldo Gómez, buenos días.
3: Hola, buenos días. Es una de las grandes noticias del día. Ya sabéis que el gobierno ha echado la culpa de lo que pasó en Ceuta a Israel, a Rusia, a la ultraderecha, a todos menos a Marruecos. Bueno, pues esta noche hemos sabido que una jueza de la Audiencia Nacional tiene encima de su mesa un informe de la Policía Nacional en el que se apunta directamente a Marruecos como causante de esa entrada masiva. Y el ministro del Interior, que dice que no sabía nada de ese informe, le ha pedido explicaciones al director de la Policía Nacional. Sobre el robo del tesoro de Villena, el gobierno valenciano echa la culpa al Ministerio de Cultura y al Ayuntamiento de Villena de ese robo del tesoro del municipio. El Ejecutivo no respondió al Ministerio cuando le pidió información sobre museos de su territorio con obras que eran susceptibles de ser robadas. Dice la Generalitat que, bueno, no le especificaron que era urgente, con lo cual pues ya lo dejaron pasar. Y tal día como hoy, del año 1978, empezaba su pontificado el Papa Juan Pablo I. La verdad es que poco tiempo le dio a hacer cosas, porque murió justo un mes después, siendo sucedido por el sí conocidísimo Papa Juan Pablo II.
0: Sí, el Papa de nuestra infancia, ¿no? Yo creo.
3: Efectivamente.
0: El oye, Aldo, ¿tú tienes un reloj de estos que cuenta los pasos y toda esta historia?
3: Sí, tengo un... el de la manzanita, pero en reloj.
0: El reloj, vale, porque Andrea se ha comprado uno, no es el de la manzanita, es otro, vale. Y se ha obsesionado ahora con lo de los pasos estos. ¿Tú tienes medidor? ¿Cuántos haces al día?
3: Pues si te digo la verdad, idea, no tengo ni idea, pero...
0: No, no lo usa.
1: No lo usa. No,
3: de hecho, hoy se me ha olvidado.
0: No lo usas. Bueno, es que hay mucha gente obsesionada con esta hora de los pasos.
3: Claro, digo, estaba mirando la aplicación, ya, me lo he olvidado en casa. No pone total de pasos, cero.
0: Cero, pues
1: cero
0: nada.
1: Patatero.
0: Muy bien.
3: Gracias. Pero mira, la semana de hoy son pocos, 3.200.
0: No,
3: pero son
0: mucho.
3: Muy pocos. Bueno, yo creo que esto me cuenta mal.
0: Bueno.
3: A mí, porque yo doy mucho
4: más,
3: solo por andar en este edificio, por lo grande que
0: en
3: es,
0: mi casa
3: más.
0: No se juega así. Venga, gracias.
3: Exacto,
0: Aldo,
3: chao.
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1: Accidente en Barcelona en la C32 en Mataró y retención C58 Munca de Reixac, A2 San Juan Despí, Madrid, lo peor A1 Las Tablas, A2 Torrejón, A4 Pinto Butarque, A42 Parla Getafe, A5 Alcorcón, A6 Aravaca y Majada Honda, también Valencia V31 en Silla y en Málaga la A357 a la altura de Campanillas.
0: Ánimo a los que estáis en el coche escuchándonos, también en transporte público, esto es Classic, los 40 Classic.

0: Los Estopa, Cacho a Cacho, que fue también número uno. Venga, que son ya menos 20 las 9, las 8, si nos oyes en Canarias. Y a ver, porque a estas alturas hay pocas cosas que nos sorprendan ya, y más a los clásicos, ¿eh?
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0: Enseguida, Francino.

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0: ser.
1: ¿Sí?
0: Pero le hace casi tanta ilusión o más el iniciar aquí la segunda temporada de Morning Box en los 40 Classic. ¡Carlos Alsina!
2: Hola,
0: ¡hola!
2: ¡Hola! Bueno, pues sí, porque esto es nuevo y mucho más reciente para mí.
0: Sí.
2: Y me conecta con ese mundo que me apasiona, que es el de la música.
0: Me encanta la música.
2: Y los recuerdos de la banda sonora de la vida de alguien. Y eso, pues, estoy muy agradecido de que me permitáis.
0: Y nosotros encantados de tenerte. Nosotros y los oyentes que están enganchados
2: haciendo,
0: a esta biblioteca, ¿sí? Estos episodios personales de tu vida relacionados con algún artista.
2: Sí, además lo de la biblioteca, este verano me lo han comentado varias personas.
1: Sí.
2: Coño, ¿qué cosas cuentas? Digo, por la de la vida de alguien.
0: Sí.
2: ¿Qué vas a hacer? ¿Esconderla? Pues no. Joder.
1: Qué ilusión que hayas vuelto para nuestra novena temporada, Francino. Y además, con lo que tú dices, la biblioteca, con más historias, con más, para conocerte muchísimo mejor, los que ya no te conozcan, que yo creo que tú eres un libro abierto en el micro,
0: pero
1: en tu programa.
0: Pero siempre quedan capítulos.
1: Pero siempre hay cosas.
2: Mira, por ejemplo, ahora que este verano y en este tiempo el espacio y la astronomía están de actualidad,
0: el
2: por
0: eclipse.
2: El eclipse, la carrera a la Luna otra vez, a Marte.
0: He visto las imágenes de Marte por primera vez hace unos días, impresionantes.
2: Sí. Bueno, pues me he acordado del año en que descubrí a Elton John, que fue en 1972, con aquel álbum titulado Honky Chateau, que tenía esta canción maravillosa del Rocketman.
0: Rocketman. ¿Sabes que es uno de mis artistas favoritos de todos los tiempos? Uno de mis ídolos.
2: Y mío también. Me gustó además el biopic, la película
0: muy
2: que
0: buena, Rocket Man.
2: De él, me parece
0: se llamó
2: que
0: como
2: estaba muy bien.
1: Es un hombre que también se ha sabido adaptar mucho a los tiempos, ¿verdad?
0: Y resurgir de
2: esta canción con la excusa o con el contexto del espacio y de los cohetes y de todo eso, pues habla de la soledad, del aislamiento, cuenta esa historia del astronauta que, en fin, que dice que viaja a Marte, el de la canción viaja a Marte, dice no es un lugar adecuado para criar a nuestros hijos, dice de hecho en la canción, dice hace un frío de cojones,
0: y es
2: la canción que me permitió descubrir a Elton John, pero es que este hombre, que es un portento, un año después, en el año 73, sacó ese otro álbum de No disparen, por favor, solo soy el pianista, donde incluía otra canción que a mí es de las que más me gusta, sobre todo porque era el nombre de un hermano mío, que es Daniel, donde contaba otra historia muy emocional, muy sentimental, que era la de un veterano de la guerra de Vietnam que vuelve a casa lisiado y que busca refugio, ¿dónde? En España.
0: Esta canción es preciosa, hay que hacer referencia al letrista mágico.
2: Bueno,
0: Bernie Taupin, que era el aliado máximo, el amigo de toda la vida. Hizo obras maestras en las letras de las canciones. Él ponía la música, el piano, el
2: talento. Qué grandes
0: pero
2: los Bernie dos.
0: Hicieron un tándem único, ¿no?
2: Qué grandes los dos. Bueno, yo creo que buen material para empezar la temporada, ¿no?
0: Sí, Elton John.
1: Elton John conectado con tu familia directamente, ¿verdad?
2: Bueno, con mi familia por el tema de Daniel. Bueno, eso es una conexión cogida así un poco por los pelos, pero que también me sirve, la verdad.
0: Yo recuerdo, no sé si te acuerdas de un disco que fue, yo creo que uno de los recopilatorios, que creo que estamos lo tenemos los dos, que es ese disco de Very Best of Elton John, que sale con su firma en color azul, con sus gafas,
2: con
0: míticas gafas de Elton, ¿no?
2: Yo lo vi en directo una vez en el antiguo estadio de Sarriá.
0: Anda.
2: El campo del Español, en Barcelona, hace un montón de años.
1: ¿Y esa experiencia cómo fue?
2: Pues muy, muy grata, porque siempre que te acercas, siempre que acortas la distancia con personajes que son legendarios y míticos para ti, bueno, pues es algo maravilloso. En el caso de Lou Reed, que algún día lo contaré,
0: un concierto
2: también en Barcelona, que duró apenas media hora porque salió como salió el hombre al escenario,
0: acabó
2: la gente tirando sillas y tal, ese fue un recuerdo un poco menos agradable.
0: Bueno.
2: Pero el de Elton John, a pesar de que sonaba regulín, en un estadio de fútbol por aquel entonces, la verdad que todo lo que tenga que ver con él
0: es
2: me conecta con aspectos muy hermosos.
0: Maravilloso. Bueno, pues bienvenido a esta nueva temporada.
2: ¿Podré volver la próxima semana?
0: Sí, claro.
2: Vale.
0: Acompañado por la mochila de los 40 Classic.
2: Hostia,
0: que te queremos regalar.
2: Muchas gracias.
0: Que va dentro hay un regalito, ¿vale? Regalito gallego para que saborees, Francino.
2: Es el mejor sueldo que puedo percibir por estar en los 40
0: Classic. Te queremos.
2: Venga, gracias. Vamos, hasta la próxima semana. Chao.

0: Ojo a los fans y a las fans de George Michael, porque este otoño se va a estrenar una peli documental, un concierto hasta ahora nunca visto de la gira de Faith del 88, grabado en París. Y hay mucha expectación con esa grabación encontrada hace algunos años y que se ha restaurado. Aquí lo teníamos con el Careless Whisper. ¿Qué hora es, Andrea?
1: Las 9, 8 en Canarias.
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0: Empiezan a subir las temperaturas, ya ayer lo notábamos, hoy todavía más. Good morning.
1: Good morning. Bueno, de hecho estamos en 8 grados más por encima de lo habitual para esta época del año. Tendremos avisos naranjas a partir del mediodía en zonas de Córdoba, Sevilla y Jaén. Cielos soleados en gran parte de España. Los vientos alisios que estarán precisamente también en Canarias. Y además de todo eso, pues esas altas presiones nos van a dejar un tiempo muy veraniego para las próximas jornadas.
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0: El gobierno de Ayuso no está enseñando el ático de lujo que compró de tapadillo y que ahora quiere vender. Minerva Marcos, buenos días.
3: Buenos días. Lo venden por 6,7 millones de euros, 400.000 euros más de lo que le costó a la comunidad. Pero quien quiera comprarlo tiene que hacerlo sobre plano, porque no organizan visitas. Y el plazo para hacer una oferta termina el lunes. Hoy también hemos conocido más detalles sobre la vivienda. Además de 5 habitaciones con 5 baños, tiene un trastero, un local y 2 plazas de garaje. Ayuso siempre ha defendido que era para ser una oficina temporal y no para vivir ella. Del exterior, en Nepal se cumple una semana de la terrible riada provocada por el colapso de un glaciar. 7 días después se contabilizan en al menos 1.100 los muertos y todavía son cientos los desaparecidos según el último balance. Y en fútbol, bueno, el fin del culebrón del verano. Julián Álvarez se queda en el Atleti. Eso sí, el Barça no tira la toalla y ya ha adelantado que va a volver a intentarlo en próximos mercados de fichajes.
0: Se pone en pausa la cosa, entonces, hasta
3: sí,
0: que haya una nueva
3: oportunidad. Rojiblanco.
0: Rojiblanco se queda. Gracias, Minerva. Chao.
3: Chao.
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1: 2 accidentes ahora mismo en Barcelona, uno en la C32 en Mataró y otro de salida por la P7 en Mollet del Vallès hacia Girona. También sigue el de Guadalajara, A2 en Almadrones hacia Madrid, Madrid A1 Las Tablas, A2 Torrejón, A5 Alcorcón, A6 Torrelodones y Aravaca, todo esto retenciones. También en Barcelona, C58 Munca de Reixac, A2 Añón de Espí, Valencia, CV35 en Godella y en Jaén, la A4 en Carboneros, sentido Madrid.
0: Bueno, y eso que no han empezado todavía las clases y los coles, ya empiezan a complicarse las carreteras, se nota que ha vuelto mucha gente de vacaciones. Y aquí estamos, una temporada más los de Morning Box, lo digo por si acabas de llegar. A lo mejor tú currando en el coche, contestando los primeros mails de la mañana, conectado a un Teams. Bueno, nosotros aquí poniéndote muchos números uno. Somos la radio que más números uno te ponemos por hora.

0: bozarrón, el de Adele.
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0: Han pasado 5 años ya de la publicación del último disco de esta fantástica voz. Adele está de regreso y parece que haber un cambio de registro brutal en lo que va a hacer, porque no solo prepara su regreso a la música, sino al cine. Va a volver a nuestras vidas gracias a su debut como actriz en la película Cry to Heaven, de Tom Ford. Y además, hablan de que el nuevo álbum puede estar en tono operístico. Nada que ver a lo que ha hecho ahora.
2: Me encanta, porque es subir revoluciones.
0: Le pega, con ese tono de voz. La gran Adele, Rolling in the Deep, 9 y 10, 8 y 10 en Canarias. Bueno, a ver, que estaba yo aquí leyendo la cantidad de pasos que son buenos para hacer. Porque aquí hay muchas opiniones, como todo. Depende de cada medio, depende de cada experto, te dice una cosa u otra.
2: Claro,
0: ¿no?
2: Yo voy a decir, ¿de dónde te has nutrido, claro, de la fuente de información?
0: Lo que todo el mundo tiene en la cabeza es que hay que hacer los 8 o 10 mil pasos, ¿no?
2: Sí.
0: Mínimo. Bueno, pues hay estudios que dicen que con 4.000 ya son necesarios, son suficientes.
2: ¿Tú crees?
0: Con 4.000. Depende también para qué lo hagas.
3: Claro.
0: Si es para, bueno, mantenerte más o menos en forma, reducir el riesgo, bueno, pues de algún tipo de infarto,
2: sí, trombo,
0: cosas de estas,
2: sí,
0: del corazón, que viene muy bien. 4.000 ya es necesario, pero claro, si quieres bajar barriguilla, adelgazar y esas cosas, pues claro, tienes que hacer unos cuantos más, y no es lo mismo hacerlo a paso pequeño,
2: ligero,
0: a paso corto,
2: sí,
0: que ahí andando apurado, ¿eh?
2: También te digo, Javier Penedo, que esto siempre vamos a decir nosotros, sí, que nosotros no somos
0: no,
2: médicos ni sanitarios,
0: no,
2: y que todo es presuntamente,
0: claro,
2: ¿eh? Si quieres informarte bien, vete a tu especialista médico.
0: Sí, también,
2: claro,
0: y un nutricionista y
2: eso
0: demás.
2: Eso es.
0: Lo que pasa es que, claro, se ha convertido como en un arma de marketing esto, ¿no? De la venta de los relojes, de así mides los pasos diarios que haces y así te vas a poner en forma y vas a bajar barriga sí o sí. Comprobado, no lo hace. No funciona así, ¿eh?
4: Buenos días. Yo el reloj inteligente ese también lo tengo. Me lo compré hace poco, hace 2 meses.
2: Sí.
4: Pero vamos, yo puedo decir que yo podré manejar del reloj el 10%. El resto no tengo ni idea, vamos.
0: Ya.
4: Y bueno, yo es que vivo enfrente del trabajo. Yo voy al gimnasio todos los días, 45 de pesa y 30 de cardio.
2: Bueno.
4: Y de los 30 de cardio, 25 es elíptica. Y luego 5 minutitos últimos si termino en la cinta para andar un poquito más.
5: Buenos días, Peña. Sergio desde Barcelona.
2: Hola,
5: Sergio. A ver, os comento. Ten cuidado con eso de los relojes y de los pasos, porque yo una vez tuve uno,
0: ¿sí?,
5: y trabajaba arreglando mantenimiento.
0: ¿Sí?
5: Y un día dije, hostia puta, ¿cuántos pasos? Y resulta que cuando mueves los brazos,
0: sí, claro,
5: cuenta como que
3: te has movido,
5: aunque estés estático. Así que no sé si sabe mucho de
0: claro,
5: esos relojes.
0: Ahora entiendo los 4.000 pasos de Andrea,
2: claro,
0: a las 7 de la mañana.
2: También,
0: está gesticulando,
2: claro,
0: todo el rato mientras da el tráfico. Y claro, cuenta pasos por doquier.
2: También te digo una cosa. Yo estaba, cuando estaba en verano en casa de mi madre,
0: sí,
2: yo estaba todo el día, nevera para arriba, nevera para abajo, y los pasos no los contaba, que teníamos, y mi madre, que sí que te los cuenta, yo, que no me los cuenta, mamá. Y claro, peleándome con él.
0: Ojo la discusión familiar, ¿eh?
3: Sí,
0: que sí,
3: sí, sí
0: me los cuenta, que no me los,
2: claro,
0: cuenta.
2: Y digo, mira, ¿lo ves? Y hacía el ejemplo y no...
0: y no contaba.
2: Pero te los cuenta después, no sé qué. Bueno.
0: A ver, de la nevera al sofá a la nevera, por muchos casos que hagas, no te valen, ¿vale?
2: ¿Casos?
0: Pasos, no te valen, ¿vale?
2: ¿Sabes qué te digo?
0: Caso es salir fuera.
2: Que no me importa nada.
0: Que te coja el aire.
2: No me importa
0: respirar
2: nada.
0: Respirar naturaleza.
2: Como a luz.
0: Caminar. Socializar, que también viene muy bien.
2: Eso es verdad.
0: A mí tampoco, no me importa nada. Bueno, sí me importa que la semana que viene no esté Juanito.
2: A mí también.
0: Y te tengo que aguantar a ti.

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0: Uno de los grandes himnos del rey del pop de Michael Jackson, que además guarda una gran lección filosófica. Significa este tema: el cambio positivo en el mundo debe empezar por uno mismo. Sí, un hombre en el espejo.
1: Man in the Mirror. No la escribió él, la escribió Syd Agarrett y Glenn Ballard. Y cuenta Syd Agarrett que en la demo, cuando se la enseñó a Michael, Michael se emocionó, empezó a llorar escuchando la canción.
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1: ¿Qué hora es?
0: 9:30, hora menos en Canarias. Hoy vamos a tener cielos soleados en gran parte de España, superando la marca de los 30 grados en gran parte del país. Casi a los 40 llegaremos en zonas del sur. Vientos alisios en Canarias, algo más relajadas las temperaturas en el norte peninsular.
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1: Tenemos datos económicos, datos de empleo. España pierde 163.000 empleos y suma 44.500 parados en agosto. Aldo Gómez, buenos días.
3: Hola, buenos días. El proceso de regularización de extranjeros amortigua, eso sí, la pérdida de afiliados. Este dato que acabas de explicar, Penedo, es lo que ocurre todos los años en el mes de agosto. Es decir, se pierde empleo y se suman parados. Este año la pérdida ha sido más baja, de hecho la más baja desde la pandemia, y permite que en el acumulado del año se hayan creado casi 680.000 nuevos puestos de trabajo. Por otro lado, hay ya una primera respuesta del gobierno al informe de la Policía Nacional que apunta a Marruecos como causante de la entrada masiva en Ceuta de finales de julio. El gobierno ha pedido a través de unas fuentes que nos acaban de llegar que no se hagan conjeturas antes de conocer los detalles de ese informe. Y un restaurante de Culleredo en Galicia ha sufrido lo que se ha llamado el simpa del siglo. Os cuento, se celebraba allí un cumpleaños con 80 invitados. Y donde había de todo, comida, bebida, hinchable para niños, alcohol sin parar durante casi 3 horas, con una factura de 7.000 euros, que claro, nadie pagó.
1: Nadie pagó y está reclamando ahora...
3: Los propietarios, les han hecho un roto importante en sus cuentas, lo han denunciado a la policía por estafa.
1: Un simpa de 7.000 pavos.
0: Increíble.
1: No he sido yo, para lo mal pensado.
3: Ni el cumpleaños de la sirenita tampoco.
0: No.
1: Juanita, tú Culleredo no lo has pisado este verano, ¿no?
4: No, pero me gustaría.
1: Gracias, Aldo.
3: Ánimo para este restaurante.
1: Ánimo. A ver si recupera la pasta. Chao.
3: Venga, chao.
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0: Tenemos un accidente en Barcelona, C33 en Montcada y Reixac, y retenciones en la AP7 en Santa Perpetua de Mogoda, sentido a Tarragona. Otro accidente en Lleida, en la 2 en Castellnou de Seana. Además, en Madrid nos queda A1 Las Tablas, A2 Torrejón, A5 Alcorcón con tráfico lento en Málaga, AP7 Benalmádena, sentido a la capital malacitana. En Jaén, A4 La Carolina a Madrid, y también tenemos complicaciones en Almería, A7 Huércal de Almería, sentido Murcia.
1: En los 40 Classics, solo tus números uno en un ratito de la generación 40. Felicitamos a alguien que cumple los 40 o los 40 más 10. Fíjate, cuando yo escuché por primera vez esta canción, me recordaba mucho a Janet y no era ella.

0: All By Myself, la versión de Celine Dion de este clasicazo, y con ganas de volver a verla en París, de vuelta a los escenarios después de los añitos duros que lleva, y será, bueno, pues eso, todo un orgullo para ella y para sus fans volver a verla cantando de nuevo después de, bueno, pues su enfermedad.
1: Y con residencia, ¿eh?
0: Y con residencia en París y un montón de conciertos que le esperan a ella en los próximos meses. A nosotros nos espera una llamada, la llamada de la generación 40. Solo aquí.

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2: Bueno, es Robert quien cumple los 40 más 10 este día, este martes. Y es su mujer Itziar quien quiere gastarle la bromilla y darle la sorpresa. Resulta que se acaban de comprar una furgo, un coche hace unos meses. Le voy a llamar del concesionario.
3: Sí.
2: Que, bueno, pues la llamamos a la furgoneta a revisión.
3: Sí.
2: El motor no ha salido bien de esa serie y tiene que estar 6 meses sin furgo. Tiene un perro muy grande.
4: Estamos a miércoles, a ver, pero...
5: Sí.
2: Hola, Robert.
5: Sí, soy
2: hola,
5: yo.
2: Mira, soy Iker aquí del concesionario de Peugeot de Baracaldo, de donde compraste una Peugeot Rifter. Mira, sí. Estamos llamando a algunos clientes porque, bueno, hay una serie de modelos que el motor ha salido con varios problemas, hay riesgo de incendio. Entonces, necesitamos que nos traigas la furgo lo antes posible aquí al concesionario, al taller.
5: Uh-huh.
2: Y tenemos que cambiar prácticamente el motor entero. Entonces, esto va a llevar un tiempo.
5: ¿Qué me estás diciendo?
2: Sí, lo que te digo. No te preocupes que no va a haber problema de dinero. O sea, esto se...
5: ¿Cuánto vais a tardar en hacer la...?
2: Entre 6 y 9 meses, más o menos. Estamos tardando.
5: No puede ser. No puedo tanto. Yo tengo un perro que es como un trineo de grande.
2: ¿Qué perro tienes?
5: Un mastín.
2: ¿Un mastín? ¿Cuánto come eso?
5: Leonés. Pues 1 kilo al día.
2: ¿Un kilo al día?
5: Claro.
2: Para mantenerlo.
5: Entonces lo tengo que mover.
2: Tengo aquí un modelo nuevo de Peugeot de furgo que te puede valer, que es el Peugeot 50, el modelo 50.
5: ¿Esa que es como...?
2: Bueno, es para gente...
5: Es comercial.
2: Es para gente guay que cumple 50 años.
5: Sí, para mí.
2: Ah, ¿para ti?
5: Claro.
2: ¿Por qué?
5: Cumplo 50 y hoy.
2: ¿Cuántos?
5: 50.
2: ¿Hoy? ¿Cumples hoy los 40 más 10, o Robert?
5: Sí.
2: Sí,
5: señor.
2: ¡Felicidades! Tranquilo, Robert. Tranquilo, que vas a tener furgo. Tu mastín tiene sitio, afortunadamente. Te cuento, yo soy Javier Penedo.
3: Yo soy Andrea Sánchez. Robert, ¿qué tal? Felicidades.
2: Estás en
5: Muchas gracias.
2: Estás en los 40 Classic. De ahí lo del modelo del coche. Sí. Esto es una pequeña bromilla y una felicitación bonita, sorpresa, que ha querido hacer alguien muy especial.
3: Menos mal que ya nos hemos tranquilizado porque vaya drama con la furgoneta.
2: ¿Y qué
3: tenía
2: hago yo
3: Robert
2: con el perro?
3: Y esta...
5: Claro, es el problema. El problema es el perro.
3: Claro, pues esta maquiavélica idea no es de otra persona que de tu mujer, que quería pues darte esta sorpresa. Y Itziar, ¿verdad?
5: Sí, efectivamente. La voy a dar pa'l pelo.
2: Itziar.
3: Pues ahí la tienes, Itziar. Dile lo que quieras a Robert. Es tu momento.
6: No sé. Yo era así decirle nada. Hola, cariño. Nada, que tenía aquí por aquí un papelito escrito para decirte, pero ya lo he perdido con todos los nervios. Que, bueno, pues que es Oriana, que te quiere un montón,

0: que eres una persona maravillosa y que, pues eso, que muchas felicidades, Orionac.
1: Muchas gracias. No sé si te vas a librar con todo lo que dices. Ya veremos, no lo voy a pensar.
2: Oye, que al final ha sido por algo bonito que se ha acordado de ti. Yo sé que tú escuchas a nuestros compañeros de Landa ya, sí, pero a partir de ahora ya tienes edad para escuchar clase, yo te lo digo, ¿eh? Ya estás entrando aquí, por la puerta grande. Robert, ¿quieres la mochila de los 40 Classic? Nuestro regalo para la gente que cumple como tú, los 40 o los 40 más 10.
1: Pues perfecto.
2: ¿La quieres? Bueno, pues tendrás que currártelo. Escucha.
3: Nada, te vamos a hacer cuatro preguntitas en 40 segundos que tienes que responder muy rápido. Robert, tienes un comodín, por si una de ellas no la sabes, donde Itziar te ayudará con esa, ¿vale?
1: Perfecto.
2: Venga, 40 segundos que empiezan ya.
3: ¿Cómo era la isla que cantaba Madonna?
1: La Isla Bonita.
2: Correcto. ¿Quién ha sido el presentador del Grand Prix en casi todas sus ediciones?
1: Juan Ramón García.
2: Correcto.
3: ¿Qué era el pirata Garrapata, Robert? Nuestra infancia.
2: Tienes comodín, ¿eh?
1: Joder, no me acuerdo. Comodín.
3: ¿Y Díaz?
1: Se va a pasar ahí.
2: El pirata,
0: no me acuerdo.
2: El pirata Garrapata.
0: Me suena muchísimo. ¿Te suena? ¿Dibujos animados?
2: No. Pero era algo de que hacíamos de pequeño.
0: ¡Ay!
3: Que leíamos de pequeños.
2: Exacto. Un libro, que era un libro,
3: infantil.
0: ¡Ay, es verdad!
2: Que nos hacían hablar en el cole a casi a todos de nuestra generación. El pirata Garrapata se llamaba. Bueno, espero que te haya hecho mucha ilusión la llamada y que te haya supuesto un alivio el poder tener la furgo disponible para el mastín. Por cierto, ¿cómo se llama el perro?
1: Suco.
2: Suco.
3: Y le vamos a mandar un besito muy fuerte también a Yune, que también nos escucha, que es su hija.
2: Su hija, vale, pues a toda la familia. Y nada, ya con Iniciar ajustas cuentas en casa, ¿vale? Después.
1: Muy bien, perfecto.
2: Oye, un beso a los dos. Un abrazo.
1: Igual,
0: muchas gracias, chicos.
2: Chao.
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0: Rhythm is a dancer. Esto lo bailabas alguna noche loca de tu vida. Y si cierras los ojos, hasta te pones cara. Y recuerdas hasta la ropa que llevabas, ¿eh?
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0: Las 10 y un minuto, 9 y un minuto en Canarias. El gobierno a esta hora sigue sin conocer el informe de la policía que apunta a Marruecos como causante de la entrada masiva en Ceuta. Minerva Marcos, buenos días.
2: Buenos días. Es la noticia del día. Aseguran fuentes de la Moncloa que no tienen el informe que publicó El Español anoche y piden prudencia sobre su contenido. Insisten en que apoyan cualquier investigación para esclarecer lo ocurrido, pero lamentan que no se haya informado al gobierno sobre el mismo. Más cosas. El gobierno ha pedido a la Fiscalía de Medio Ambiente que investigue lo que le ha pasado a la orca Toñi. Os cuento. El animal tiene 60 años y es la más longeva de la población ibérica de orcas. Bueno, pues este verano le encontraron 10 disparos en la aleta y Transición Ecológica apunta a que le dispararon desde un barco español en aguas portuguesas. Piden desde el gobierno que se investigue si se ha cometido algún delito. Y como siempre, la ciencia dándonos buenas noticias. El Hospital 12 de Octubre de Madrid utiliza tecnología 3D para crear mascarillas nasales a medida para los niños prematuros. La mayoría necesitan ayuda para respirar y las mascarillas normales, hasta las más pequeñas, les quedan grandes. Con esta nueva mascarilla se consigue una solución para ellos.
0: Pues enhorabuena a los creadores para hacer más cómoda esa mascarilla para ellos y para salvar más vidas de los niños prematuros, sin duda.
2: Total.
0: Me gusta esto de terminar con una buena noticia, con tanto caos informativo que hay últimamente, Minerva.
2: Un poquito de luz.
0: Un poquito de luz. Qué buena falta hace. Gracias, hasta mañana. Estás en Classic, los 40 Classic. Sí, aquí te ponemos todas las canciones que conoces. Son solo números uno, como este de Cama Chameleon, de Culture Club. Luego llegarán La Oreja de Van Gogh. Good morning.

0: Esa canción dedicada a la playa de la Concha, la playa de Donosti, de San Sebastián, la playa de la Oreja de Van Gogh, con Amaia Montero, en esa gira de nuevo, con el grupo que está dando la vuelta al mundo, con polémica o sin polémica, pero ya de nuevo en los escenarios. Y con Leire, para el equipo Leire, también triunfando en solitario. Bueno, nosotros situados en las 10 y 10 de la mañana, 9 y 10 si nos oyes en Canarias. En esta mañana de miércoles, de vuelta al curro, quizás algunos con ese síndrome postvacacional, que se va a curar un poquito con la música que llega, que son 10 canciones seguidas, 10 números uno sin pausa, con Alan Parsons, Eros Ramazzotti, Joe Cocker, Tony Braxton, Michael Bolton o Bruno Mars, entre otros. Ah, y además hoy vuelve uno que estaba de vacaciones y que algunos, algunas, lo echábamos de menos. ¿Sabéis quién es? Venga.
1: Hola, hola.
0: Hola, hola.

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colaboración de Oficial y Caballero. Él es Joe Cocker. Ella, Jennifer Warnes, que era un poquito el patito feo de la canción americana, pero que el cine convirtió en un cisne porque se llevó el Oscar por esta canción, la de Oficial y Caballero, y también por la de Dirty Dancing, ojo. Rozando las 10:30 de la mañana, 9:30 en Canarias, en los 40 Classic, la radio que más números uno te pone por hora. Y en las 10 de las 10 de hoy, enseguida UB40, V40, Michael Bolton o Bruno Mars. Ojo que hay cotilleo con Bruno Mars. Luego te lo cuento, ¿vale? Ahora llega Tony Braxton con su Unbreak My Heart, subiendo la temperatura un poquito más si cabe de este miércoles, en el que va a hacer ya de nuevo calor en casi todo el país. Good morning y gracias por elegir los 40 Classic.

hay rumores, rumores, como diría Andrea. ¿Por qué? Bueno, pues porque resulta que Bruno ha colgado unas fotos bastante sugerentes con Karol G y dice textualmente: cuando te estás enamorando de una latina. Lo mismo ha dicho Karol G, las redes dan por hecho de que hay una relación entre ambos, pero todo apunta a que van a grabar una canción juntos y que, bueno, pues son imágenes erótico-festivas del videoclip que están rodando. Que si al final se enamoran, nos alegraremos, ¿eh? Que hacen muy buena pareja, la verdad. Bruno y Karol, Karol y Bruno. Será cosa del destino, como esta canción.

rozando las 11 ya, las 10 en Canarias, y cerrando estos 10 números uno sin pausa que siguen sonando esta temporada en Morning Box en esta última hora. Las 10 de las 10. Y también sigue sonando alguien que a ver si reconocéis quién es.

0: Pan que cantó un día la semana.
1: Yo quiero que un día entre en el estudio cantando esto. ¡Fernandisco!
2: Gracias.
1: Eres tú cantando.
2: ¿Sabéis?
1: Eres tú.
2: Reconocer el talento, sí. ¿Dónde lo veis? ¿Dónde lo escucháis? La verdad es que con el cachondeo, sí. Este maxi single,
1: Music
2: Action,
1: is You,
2: Fashion Movie, compuesta por mí,
1: sí.
2: Vendió 50.000.

0: 1.000 Maxi Singles.
1: Sí. Cuidado.
2: 50.000. Cuidado. Y cuidado, ¿has vuelto de vacaciones?
0: Y ahora muy contento, muy feliz de veros. Primero y principal, de veros.
2: Sí, nosotros a ti.
0: Muy bien, muy bien, muy bien. Me hacéis muy feliz y feliz Navidad, porque queda muy poco ya para...
2: Bueno, oye, queda mucho.
0: Perdón.
2: No queda mucho.
0: Es que me lo ponéis en la escaleta y lo tengo que...
2: Bueno,
0: en Migo y hay árbol, ¿no?
2: Tienes buena cara. Tienes buena cara de las
0: tengo
2: vacaciones.
0: Buena cara, tengo buena cara. Y tengo ganas de que la gente chapa y pintura y a la aventura.
3: Claro,
2: las Fernandiscadas, que la gente le llama. Las Fernandiscadas ya, ¿eh?
0: Voy, sí, no tengo alguna preparada, ¿eh?
2: Perfecto.
0: Tengo alguna preparada.
2: Bueno, pues te escuchamos. Bienvenido de nuevo a tu casa. Y nada, nosotros volvemos mañana a las 6, 5 en Canarias, Andrea.
3: Con Javier Penedo.
2: Y con Juanito, de momento.
4: Y Andrea Sánchez, digo yo.
2: No, también. Ella
3: ya,
2: también.
3: Como ya tiene el jingle, ya no me nombra.
2: Ya da igual.
0: Me ha faltado el partido de...
3: ¡Ay, sí!
2: ¡Adiós!

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Son las 11, las 10 en Canarias. Here we go. 60 aniversario. 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

Después de Morning Box, ¿qué quieres que te diga? La vida es feliz. Happy birthday to you. Y si no es tu cumpleaños, tampoco pasa nada. Morning Box con Javi Penedo, el Torpedo, Andreita, la Sirenita, la Pibita y Johnny Borras and the Wailers. Y ahora me toca a mí, alguna Fernández, cada va a caer. CNC Music Factory, Gonna Make You Sweat, con Freedom Williams en el rapeo. Y cantando, la verdadera cantante de CNC Music Factory. A ver quién es. A ver. Va, luego te lo digo. No pensemos mucho, mucho, mucho. Qué maravilla estar aquí contigo aquí. Después de Gonna Make You Sweat, después de Morning Box, pedazo de show que han hecho, ¿eh? Qué maravilla de canciones. Te voy a poner números uno a cascoporro. Mientras tú te meneas, yo digo, oh yeah. Y chapa de pintura y a la aventura. Y vamos con todo, con Paul Young. Every time you go away. Qué bonita, ¿no?

una persona así en el mundo de la música no se puede inventar. No, no, no, los 40 Classic, buenos días, ¿cómo estás? Una fernandiscada, luego te la digo. La cantante que faltaba de CNC Music Factory, ¿la has pensado? Te he dado tiempo para pensar. Era Martha Wash, la que cantaba Gonna Make You Sweat. Y después de esta tía, tú no la puedes inventar. En el 2000 llegó Oops, I Did It Again, canción maravillosa de los 40 Classic, como esta que viene ahora. Brian May, John Deacon, Roger Taylor y la reina Mercury. Too Much Love Will Kill You.

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primera canción de Michael Jackson, Michael Joseph Jackson, el Jaco Waco. They Don't Care About Us. Buenísima, Past, Present and Future. Michael Jackson siempre con nosotros. Estaba bailando la canción y parecía yo la niña del exorcista, como el tío este del libro Guinness, que le da una vuelta a la cabeza de 180 grados. Estaba bailando, qué pena daba yo, Michael Jackson baila bien, claro. Porque sigue bailando entre nosotros. Qué maravilla los 40 que lleva. Desde luego, también os tengo que decir una cosa con mucha pena. Vaya mañanita que me estáis dando. La vuelta después de las vacaciones, que uno no sabe dónde está y que el exorcista se queda en bolas conmigo. Vamos, nada. Qué bonito, José Celestino Casal, que se nos marchó un 22 de septiembre del 91 en un accidente de coche y dejó cosas como Hello is a

0: En esta mañana que dices, no sé por dónde me viene, Barry White, You're the First, My Last, My Everything, que significa la tengo y la retengo. No, pero no, tú eres la primera para mí, la última todo, tú eres para mí todo. Qué bonito, por favor, qué bonito. A ver cuando lanzas una cernadiscada. Es que están los extraterrestres llegando. Han llegado a la Plaza del Callao en Madrid.
1: Y ahora lo cuento.
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0: todos juntos. Sara, porque te amo. Canta conmigo, canta. Canta, Gigi, canta. Y como es italiano, los ricchi e poveri, ricos y pobres, son italianos. Y esta canción, Sara, porque te amo, será porque te quiero, la llevamos todos en el corazón, ¿eh? Te la ponen en una fiesta y la bailas y tiki-tiki, tiki-tiki y te pones. Mientras tu cuerpo se menea, yo digo, oh yeah. Nos hemos ido a Italia. Luego estaremos con el gran héroe americano, si es que no nos falta de nada, nada, de nada.
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3: Son las 12. Las 11 en Canarias. 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

0: cancionaca de Madonna. ¡Qué buena es Madonna! Todo lo que hace Madonna. Número uno con su nuevo disco, ahora incluso.
1: Who's That Girl? Año 87.
0: ¿Qué hacías tú en el año 87? Ahora me dirás tú que en el año 87... Pues sí, claro. Y yo también. ¿Cómo está...? Pues cómo está el patio, te lo digo ahora. Son las 12 y 4, las 11 y 4 en Canarias y no hemos freído ni un huevo todavía. Menos mal que tengo aquí ese redoble bonita. Ese show que estamos haciendo para que la gente sea feliz con un montón de cosas que comparto contigo. Luego te pongo el zombie de los Cranberries o las 100 gaviotas de Duncan Dhu. Pero siempre a tu lado. Hay canciones que nos marcan la vida profundamente para siempre. Segunda hora que estamos juntos. Sí, sí, vaya mañanita que me estás dando. Me pides números uno y yo te pongo números uno. Mientras tú te meneas, yo digo, oh yeah. Pero siempre a tu lado. No es un secreto. ¿A que no? ¿Eh?

0: bueno el tema de Can't Move, que se llama Give It Up. El clásico de la Casey and the Sunshine Band, versión de Can't Move. Na, na, na, na, na, na. Una fernandiscada, lo que yo quería decirte. Eso, eso, una fernandiscada buena.
1: ¡Al ataque!
0: Es que están llegando las naves espaciales. Así estoy yo, porque he venido, ¿qué?
2: Al mundo vendrán, dentro de poco, 13 millones de naves.
1: ¡Está hecho daño!
0: No, pero tengo un miedo que no veas. 13 millones de naves, si no caben, ¿dónde colocan las naves? Menos mal que estoy aquí para partir la pana.
3: Ponga atención a lo que voy a contar. Ocurrió una fría noche de Cornellán. Un rincón, no recuerdo yo muy bien por qué sucedió.

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Bonnie M con los ríos de Babilonia, de un álbum llamado Night Flight to Venus, vuelo nocturno a Venus. Estos también estaban un poco de la olla, ¿eh? Todos, ¿eh? Pero qué buenas canciones te estoy poniendo. Números uno. Pim, pam, pum. Número uno que te pongo y tú dices, los 40 Classic, ¿qué me ofrecen ahora? Pues mira, te voy a poner 100 gaviotas de Duncan Dhu, el Eternal Flame. Te voy a poner el One Night in Bangkok de Murray Head. Y luego te voy a poner a Gotee. Es que tengo, de todo. Que tengo de todo. Qué canción. Los papeles del camión. Bueno, esto último es una zarmandiscada que se me ha ocurrido. Perdóname, pero se me va la cabeza. 100 gaviotas, Duncan Dhu, eso seguro. Hoy el viernes.

0: Eso. Somebody. Todo el mundo todavía en bañador. ¿Os habéis dado cuenta de que vais en bañador? ¿Habéis ido al curro? ¿Habéis empezado la temporada y vais en bañador? ¿Pero os han dejado entrar o qué? ¿Lleváis la tarjetica digital y el bañador y la chancla? Pues no, hay que empezar a cambiar. O ve como quieras. A mí es que me da igual. Mientras escucha los 40 clases, ve como quieras. A ver, que yo me entere. 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

0: serie más buena, como disfrutábamos en los 80, en el comienzo de los 80, con el gran héroe americano que se pegaba unos guarrazos el tío en el suelo, pero siempre sobrevivía y se metía en todos los líos. El actor se llamaba William Catt y era una serie que nos gustaba. Éramos muy inocentes, éramos más simples que el mecanismo de una albóndiga, pero es lo que toca. Parecía Papá Noel, no quería yo eso, pero sí, ¿eh? Oh, los Communards, Amaral y Scorpion, tengo para ti. ¡Arriba! ¡Tutti el mundo, arriba! 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
5: Es la 1, las 12 en Canarias. ¡60 aniversario! 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
2: Y la tercera hora que estamos juntitos ya. Sonaba el Pride de Tina Cousins. Modelo, cantante, compositora, productora británica que está en Love the 90s, en los festivales donde somos muy felices, ya lo creo. El de Sevilla es el próximo, el 26 de este mes. Es el sonido tan espectacular de Love. Y ahora, Don't Leave Me This Way, The Coming Arts con Jimmy, Jimmy, Jimmy.

Catarat diciéndome, Fernandisco, alégrame el día, Fernandisco, yo voy y te lo alegro con los 40 Classic, como tiene que ser, para que seas feliz y lo pases bien con... ¿Sabes quién tocaba? El Wind of Change. Te cuento quién estaban Scorpions en esa época. Klaus, Rudolf, Matías, Francis y Hermann. Una banda alemana que ha hecho lo posible siempre y lo ha conseguido hacerte muy feliz. Como

Que te la pincho, que te la pincho ya. El grupo Chumbawamba, Secretos e Iguales, que era un grupo anarco-punky, una cosa rarísima, que ganaron mucha pasta con esta canción, también es verdad, ¿eh? Hola, ¿cómo está? Buenos días, buenas tardes, buenas noches. Escucha por la mañana, por la tarde, por la noche los 40 Classic en tu casa o en el coche. Oh, y ahora te pongo esto y ahí te remato. Oh, oh, oh, oh. Never ending story.

0: ¿Cuántos ratos pasé con él? ¡Qué genio! ¡Qué cabeza tenía! ¡Qué sensibilidad tenía Antonio Flores! Es uno de esos grandes que siempre está con nosotros. A propósito, otro grande, el estudio Joaquín Luqui, donde estoy trabajando ahora y muy a gusto, porque tiene el espíritu de Joaquín por todos los rincones. Gracias, Joaquín. Gracias, Antonio Flores. ¿Cuántas cosas que te he prometido y que estoy cumpliendo en esta mañana, eh? Después de las vacaciones, una pegatina, ¿te acuerdas? Los 80, pegatina Turner. ¡Pegatina Turner! ¡Claro! ¡Oh, yeah!
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0: Popovic, ¿cómo estamos disfrutando? ¿Qué pasa, Soco? ¿Qué tal, alegría, tío?
1: ¿Qué tal, Fernandisco? ¿Cómo te ha ido el veranito?
0: Bueno, muy bien, mira, esta mañana me miraba la gente cuando he entrado por el estudio Duquín. Me miraba un poco raro. Y es que me he dado cuenta que llevo el bañador puesto.
1: Pero con esta camisa hawaiana que me llevas queda muy bien. Pareces Tom Selleck en Magnum.
0: ¿Te ha gustado?
1: Muy guay. No ahora, sé. Que como decías que no traías pantalón corto, por eso te mira la gente. Pero claro, es un bañador, es distinto.
0: Se me ven los pelillos de las piernas.
1: ¿Qué vamos a hacer? Bueno, poco a poco, ¿no? En septiembre vamos a ir alargando el pantalón y ya dejando las sandalias y tal.
0: Es que tienen razón en todo, Soco. La verdad, si tuviera que llevarte la contraria es que no tengo ni fuerza. Oye, Sokolovic, muy bueno, Lara Fabián, vamos a ir con Bon Jovi. ¿Tú qué tal? Cuéntame.
1: Muy bien, aquí ya llevo unos días tranquilamente, con ganas de ver el estudio Joaquín Luqui renovado, que ahora comentabas, que tiene una pintaza así en fotos.
0: Sí.
1: Y nada, con Michael Jackson, ABBA, Madonna, discazos por aquí a punto de ser pinchados en los 40 Classic.
0: Que te la pincho, dice Sokolovic, ¿eh? Bruno Sokolovic a partir de las 2, la 1 en Canarias, y juntos presentamos esta canción de Bon Jovi que se llama, ¿cómo?
1: Esto es un temazo, Bed of Roses.
0: ¡Qué maravilla! Lo dice Sokolovic, palabra del Soco.
1: ¡Hasta mañana, Fernandisco!

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Hola Classic, ¿qué tal? Después de Fernandisco, aquí en este miércoles 2 de septiembre de 2026, saludos del Soco, con temazos como este original de América, los peludos de la década de los 70 y ahora en su versión dance noventera. Te doy la bienvenida a este viaje en el tiempo y en los recuerdos, ahora con el canto del loco.

Perdóname, no puedo dejar de quererte. Es Bryan Adams con su Please Forgive Me, ese número uno noventero, que volverá a sonar en concierto con los 40 Classics en este otoño. Nueva gira del canadiense. Los 40 Classics. Y seguimos con tus canciones favoritas, porque a eso nos dedicamos día y noche aquí en Classic. ¡Ava! ¡Gimme, gimme, gimme!

Ritmazo, el de Billie Jean de Michael Jackson, que no pasa de moda. Y además en este 2026, gracias al estreno del biopic de la peli sobre Michael, se activaron todos los mecanismos que despertaron al monstruo. Y se fue despertando en Shazam, en TikTok, en Spotify, en Billboard, en todas partes, este Billie Jean de Michael Jackson. Uy, qué grande esta, ¿eh?

0: Alaska y Dinarama con el rey del glam aquí en Classic, donde antes sonaba una que puso de moda en los años 60, Nilsson, y que después versionaron gente tan diferente como Iggy Pop, Julio Iglesias o The Beautiful Sound.
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Sin prisa, pero sin pausa, Alana Miles con su Black Velvet. El sonido de principio de la década de los 90. Y desde entonces, como ya es un clásico, pues no para de sonar. Antes de Status Quo, y ahora... Vamos con dos grandes ejemplos del pop británico de las últimas décadas para llegar a un punto. Por un lado, Robbie Williams con un número uno de los 2000, Feel. Y por el otro, Pet Shop Boys, a finales de los 80, con un ejemplo de lo que saben hacer mejor que nadie. It's a Sin.

Son las 3, las 2 en Canarias. 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

¿Qué tal? Feliz tarde. Miércoles 2 de septiembre de 2026. Estamos de tardeo, abriendo una nueva hora. Me voy a presentar. Somos los 40 Classic. Yo, Bruno Sokolovich. Y estamos en las redes, por si nos quieres decir cosas. Al infinito y más allá con Guru Josh Infinity.

Todo mucha calma, que decían siniestro total. Bueno, en este caso, los americanos Toto cantaban aquello de mantén la calma, el amor no siempre llega a tiempo. Paciencia. Bueno, espero que estés bien y que con estas canciones un poquito mejor. Ahora Fito y Fitipaldi te trae este número uno en Classic. Antes de que cuente.

Podríamos jugar un día a intentar acordarnos cuál fue la primera canción que escuchamos de cada clase. Yo creo que buena parte de la parroquia contestaría, en el caso de Roxette, The Look, este que acabamos de escuchar aquí. Y cómplices. Sí, aquel dúo musical creado a finales de los 80 por Teo Cardalda y su pareja de entonces, María Monsonís. Todo esto después de haber dejado Golpes Bajos. Era la movida, pero en este caso, de Vigo.

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0: The Rhythm of the Night, Corona, aquí en Los 40 Classic. Por cierto, tenemos que seguir el estado de salud de Lionel Richie, que con 77 años fue internado en la UCI.
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0: Está en San Luis, Missouri, y si todo va bien y su corazón está estable, hoy le darán el alta. Le enviamos un fuerte abrazo a Lionel Richie.

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0: Classic. Baby, One More Time de Britney Spears. Es una canción que seguro sale en The Woman in Me, el libro de memorias que Spears publicó hace 3 años.
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0: Pues ojo al dato, porque puede que se convierta en peli. Seguiremos informando. De momento, nos elevamos con este cohete de Europe titulado The Final Countdown. Buenas tardes, Classic.

Julio rapeando encima de esa base de Stevie Wonder, su Gangsta's Paradise. Y ahora nos vamos con Martika, esa estadounidense nacida en Los Ángeles, de padres cubanos, originales de las Canarias. Solo tus números, uno. Toy Soldiers.

0: Tina Turner con esas faldas cortas y tacones altos, pegándose esos bailoteos que la siguiente generación de classics de pequeñas estarían flipando, en plan ahí mirando Beyoncé a Tina Turner por la tele. ¡Wow! Vamos a por más números uno en un instante.
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0: Alice, Moa Lolita, tú, el Fiera y yo. ¿Cuánta gente, de golpe en el estudio de radio?
1: Estamos aquí, everybody.
0: Es la magia de la radio. No necesitamos el estudio Paul McCartney para que quepa tanta gente, ¿eh?
1: Bueno, y si no, nos lo inventamos, ¿eh? También, que como bien dices, la magia de la radio tiene eso, tío. Que...
0: Totalmente. Claro.
1: De repente
0: vamos a hacer de todo, ¿eh?
1: Claro, dices, que pasen. Y pasan todos ahí a lo loco.
0: Es como el camarote de los hermanos Marx, ¿no? Que no paran de entrar y siguen cabiendo.
1: Adelante, y dos huevos duros.
0: Bueno, vamos con Vaya con Dios y luego el Man Eater y todo el festival de canciones de Jorge, ¿eh? ¿Vale?
1: Gracias, Bruno. Feliz tarde.
0: Venga, feliz tarde. Chao.

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Pues iba a ser esta, pero al final no. Sintonía para Friends, el Shiny Happy People. R.E.M. con ellos dándote la bienvenida. Y así entre amigos nos encontramos una nueva tarde en esta nueva temporada en los 40 Classic. Qué bueno poderte acompañar hasta las 8, las 7 en Canarias. ¿Preparados para rugir? Sí, venga, venga. Buenas tardes, fieras. Con todos tus números uno. Vamos a ir disfrutando poquito a poco. También tenemos juegos. En un ratito la clase Binanza. Batalla de números uno. El maestro Lucky. Quédate conmigo que lo vamos a pasar genial.

0: Este fue el primer vídeo de MTV, Video Kill the Radio Star, su declaración de intenciones en contra de la radio. Pero aquí seguimos nosotros, marcando el pulso y el ritmo, amigos de MTV. Besito. Y también vosotras y vosotros decidís cuál será la última canción de la tarde en los 40 Classic. Para eso tenemos en nuestro ring musical esa batalla con tres canciones, hoy con protagonistas de esas giras de las que somos emisora oficial.
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0: De gira con los 40 Classic, aquí están los contrincantes. Iván Ferreiro, celebrando 35 años en los escenarios, hoy por ayer. Primera opción, este tema, años 80, de Los Piratas. También 35 años de Vértigo, Vértigo Tour de OBK. Segunda opción, Tú sigue así. De la Unión, Rafa Sánchez continúa con esa biografía contando su historia musical y personal. Sildavia, la tercera canción en Discordia. Solamente una ganará y esa decisión es cosa tuya. Venga,
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0: La verdad que es bonito, ¿eh?, que también os pronunciéis y seleccionéis la última canción de la tarde en los 40 Classic. Veremos al final del show cuál es la favorita por vosotras y por vosotros. Id votando en nuestra web los40classic.com.

0: se metieron en un jardín, ¿eh? Porque versionar a Dylan no son palabras mayores, pero ahí están Guns N' Roses con Knocking on Heaven's Door. Maravillosa versión. Quizá no opina así Keith Richards, el de los Rolling Stones, que él les llama Guns and Poses, pistolas y postureo. Sí, así es el
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0: Gracias por estar al otro lado. Un placer poderte acompañar con todos tus números uno, con un montón de grandes canciones, pero también con nuestros juegos. Vamos a por el primero de la tarde, que es la clasivinanza. Si te apetece jugar, puedes sumarte enviando tu respuesta con una nota de voz en nuestro número, el 616-850180. ¿Vale? Ahí con un audio me das tu respuesta. La de esta tarde, venga, la de este miércoles. Vamos a ponerle un tono épico, dice así. A ver. Tengo murallas junto al mar y desde Gibraltar me puedes mirar. Aunque en otro continente estoy, dime, ¿qué ciudad soy? Hasta ahí puedo leer. Las respuestas podéis ir mandándolas.
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0: Y ahora en unos minutos buscamos la solución a la clasivinanza de esta tarde. De momento, el sonido, el foco lo tienen ellos. La frontera, el límite.

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1: Y después del sonido de Off of One y este Azure, vamos ahora a resolver el primer juego de la tarde en los 40 Classic. Claro, nuestra clase vinanza. Hace unos minutitos que la he leído, que te he pillado ahí con tus cosas y te las has perdido. Venga, pues no pasa nada. A ver, venga, despistados. Volvemos a leer. Dice así. Tengo murallas junto al mar y desde Gibraltar me puedes mirar. Aunque en otro continente estoy, dime, ¿qué ciudad soy? Vamos a por las respuestas que habéis ido compartiendo con nota de voz en nuestro número. Hola, buenas tardes, ¿cómo estamos?
2: Bienvenido de tus vacaciones, te he echado muchísimo de menos.
1: Yo también.
2: Pues yo digo que es Tarifa.
3: Soy Joana desde Gran Canaria y la respuesta correcta es Tarifa.
1: El navegador nos ha jugado la mala pasada. Las opciones, hola.
4: Me lo sé.
1: A ver, a ver.
4: Hoy la respuesta es la ciudad de Ceuta.
1: Correcto.
4: Desde Gibraltar y tiene muralla.
5: En su día, pues Ceuta.
6: Soy Itzia y llamo desde Bilbao. Ceuta.
7: La ciudad de Ceuta.
8: Ya que es el día de Ceuta.
9: Paseando por el coso bajo de Huesca, cree que la ciudad es Ceuta.
10: Somos Manuel y Mari. Es Ceuta.
11: Brasilero, buenas tardes. Ceuta.
12: Ceuta.
13: Ceuta.
14: Ella es Anda Raquel también.
15: Aquí Raquel. Anda. Desde Madrid. Ceuta.
16: Ceuta.
17: Dar a Ceuta un abrazo muy muy fuerte y a todos los ceutíes.
4: Un besito enorme para nuestros vecinos de Ceuta, que son los mejores.
18: La clasividanza es Ceuta.
1: Correctísimo. Yes. Hoy día 2 es su día de Ceuta. Desde aquí, ¡mua! Besazo enorme. Amigas y amigos que conectáis desde Ceuta con los 40 Classic, a la Raquel, está bien, muchísimas felicidades, por ejemplo, mi compañera Raquel Cantos, que está ahí, que la tía no para, una crack absoluta en la programación, ¡mua! Besazo Raquel, ah, bueno, y a Marina, que es su cumple, ¿eh?
19: Hola, Jorge, hoy es mi cumpleaños y me había hecho muchísima ilusión que me felicitases.
1: ¡Mua! Felicidades, venga, celebrándolo juntos, aquí en familia, con todos tus números uno.

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0: la bienvenida.
1: Stevie Wonder, I Just Can't Say I Love You, sonido de película. Y de cine va a ser esta tarde, claro. Jorge. Buenas tardes, fieras. Segunda hora de show en la que enseguida escucharemos al maestro Joaquín Luqui. También jugaremos a los cachitos. Quédate por aquí, el Classic, que vamos a disfrutar.

0: survive. Eso diremos cuando lleguemos al fin de este mes de septiembre, cuando superemos la cuesta. Poquito a poco, venga.
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0: Aquí estamos para acompañarte siempre a las duras y la madura, por supuesto, faltaría más. Acompañarte en cada momento de tu vida con la banda sonora perfecta. Pero también hay canciones, yo no te pongo todas, ¿eh? La última de la tarde la decides tú votando en la batalla. Y ahora, por ejemplo, la próxima la pincha el maestro Joaquín Luqui, al que cada tarde tenemos la fortuna de escuchar. Hoy vamos a disfrutar con él algo que ocurría hace 43 años, momento histórico, demostrando que eran profetas en su tierra, UB40.
2: Septiembre de 1983. Conseguían su primer número uno en Inglaterra, V40, con Red Red Wine, y estuvo 3 semanas número uno. Lo curioso es que cuando grabaron la canción, descubrieron que el autor original de Red Red Wine era Neil Diamond y no el artista reggae en el que ellos se habían fijado, Tony Tribe, que había grabado la canción en 1969.
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0: Los días de verano de Amaral, una de mis favoritas del dúo de Zaragoza.
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0: Gracias por estar conectados una tarde más a los 40 Classic, por ejemplo en Zaragoza, en el 90.5. Bueno, tenemos ahora que jugar a los cachitos. Si te apetece sumarte a nuestro segundo juego en la tarde de los 40 Classic, pues nada, tu respuesta la mandas con una nota de voz a nuestro número, el 616-850180. Y en ese audio, ¿qué tienes que darme? Bueno, pues el título de una canción y también quién la interpreta, ¿vale? Hoy buscamos un tema de 2008, ¿vale? Estamos ahí centrados, 2008, en nuestro país, escuchamos los cachitos.

0: ¿eh? Que si no sale el título. Vale, ¿cómo se llama? Envía tu respuesta. Venga, anímate.
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0: Venga, con unos minutitos buscamos la solución a los cachitos de esta tarde. Ahora, el ritmo corre a cargo del London Beat. 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

0: Madre mía, menudos movimientos. Pump up the jam, Technotronic. Oye, si te apetece bailar este sábado por la tarde, tenemos clásica fiesta, ¿eh? Sí, sí. Ahí estaré pinchando con Fernandisco, mira, en Sonseca, en Toledo. Acceso libre y gratuito. 4 de la tarde, ahí te esperamos, ¿vale? Así que vente este sábado.
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0: Oye, en serio, que lo vamos a pasar increíble con un montón de números uno de los 40 Classic. Este sábado por la tarde, clásica fiesta ochentera en Sonseca, en Toledo. Un tardeo espectacular, claro, para no parar de bailar y cantar. Lo vamos a pasar fantásticamente bien. Acceso libre, ¿vale? Y gratuito. Vente para allá este sábado. Y ahora tenemos que resolver los cachitos de esta tarde. Estamos buscando una canción de 2008, su título y su intérprete.

0: Y ahí nos hemos quedado hace unos minutos. Vamos ahora por las respuestas. ¿Sabes cómo se llama el tema? ¿Sabes quién lo interpreta? Hola, muy buenas.
1: Buenas tardes, Jorge. Soy Maribel de Barcelona. Hola, Maribel. ¿Puede ser Alma de Blues de Presuntos Implicados?
0: Es anterior. Hola.
2: Buenas tardes, Jorge. Se titula La Felicidad.
3: Creo que la canción es Nacidos para Creer de Amaia Montero.
4: Hola, el jueves de la oreja de Van Gogh.
5: No. Creo que es o jueves o lo ves.
6: Manuel, desde Almería. Hola. El último vals, La Oreja de Van Gogh.
0: ¡Sí, señor!
7: La Oreja de Van Gogh.
8: ¿Es el último vals?
9: El último vals de La Oreja de Van Gogh. Saludos desde Cabra, Córdoba.
8: ¿El último vals?
9: El último vals
10: de La Oreja de Van Gogh. Soy José, caminito ya de casa.
11: Elena, desde Pamplona. La Oreja de Van Gogh, de Leire Martínez.
12: El último vals.
13: El último vals. Yo nunca olvidaré el último vals. Beso.
0: ¡Buah!

0: Santiago.
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0: En la etapa de Leire.
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0: Este fue el primer single de esa etapa. Hoy hace 18 años que se publicaba ese álbum a las 5 en el Astoria. Con su nueva vocalista, ya sabéis que ahora Amaya ha vuelto al grupo, Leire ya carrera en solitario, estupendamente bien. Así que felices por ambos lados, ya pasados los malos rollos y disfrutando de que suene la música con toda la fuerza del mundo, que es lo que más nos gusta. Pero recordando ese momento, hoy hace 18 años de ese disco, a las 5 en la Astoria de La Oreja de Van Gogh.
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En un momento jugaremos a las figuras ocultas, veremos qué estrella se esconde hoy en nuestro tercer juego de la tarde. Ah, bueno, y también tenemos que averiguar cuál es la canción que más habéis votado hoy con esos artistas, algunos de los que en este 2026 están girando por el país con los 40 Classic como emisora oficial. Luego lo sabremos, ¿vale? Será el final del show. De momento, por aquí llega Phil Collins a los 40 Classic.

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1: En los 40 Classic, disfrutando de esas grandes canciones como este Give a Little Bit. Y ahora vamos a por un poquito de figuras ocultas, un poquito de misterio. Hoy buscamos el nombre de una actriz internacional, una actriz que hemos visto en Hollywood triunfando. A ver qué tal se te da, vale, vamos a escucharla en una de las películas doblada al castellano, ¿vale? A ver si eres capaz de identificar la identidad de nuestra figura oculta. Ahí está la pista.
2: Nunca encontrarás trabajo en este pueblo.
3: ¿Qué?
2: La guitarra. Nadie contrata músicos por aquí. ¿Ves esto?
3: Sí, lo veo.
2: Esta bala llevaba tu nombre.
1: ¿Sabes de quién se trata? Pues manda tu respuesta.
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0: hechos. Y esto también.
1: Y si seguimos con el plan establecido, pero nos sobrarán las ganas de volar.
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1: Así es como se llama nuestro tercer juego en la tarde de los 40 Classic, las figuras ocultas, donde tenéis que identificar a un personaje. Hoy buscamos una mujer del cine, una actriz internacional de Hollywood. Escuchemos de nuevo esa pista. Ahí está.
2: Nunca encontrarás trabajo en este pueblo.
3: ¿Qué?
2: La guitarra. Nadie contrata músicos por aquí. ¿Ves esto?
3: Sí, lo veo.
2: Esta bala llevaba tu nombre.
1: Bueno, ahí hemos dejado la pista. Acaba de decir, ¡ay! ¿Esta película cuál era? Película no importa, lo importante es el nombre de esa actriz. ¿De quién se trata? Hola, muy buenas.
4: La respuesta es Anne Hathaway.
1: ¡Ay! No, no es correcto. Más opciones.
5: Soy Lucía desde Valencia.
6: Soy Estela y Molotela desde Valencia y el personaje oculto de hoy es Salma Hayek.
1: ¡Correcto, chicas! ¡Muy bien!
7: Es Salma Hayek.
8: Escuchamos a Salma Hayek junto a Antonio Bandera en la película Desesperado.
9: Soy Manolo de Eibar y soy el marido de Joaquín, la que llama y canta muy bien. La actriz es la mismísima Salma Hayek.
10: Soy Inés de Salamanca, es Salma Hayek.
11: Salma Hayek.
12: Salma Hayek.
13: Es Salma Hayek en Desesperado, con Antonio Banderas, que además la vi este verano, la peli.
14: Y ahora, la maestra de lo macabro, el Nova más de la maldad, la mujer más siniestra que haya bailado sobre la faz de la tierra.
1: Salma Hayek. Escena en abierto hasta el amanecer, otro de sus únicos títulos en el cine. Hoy es su cumpleaños, 60 años, Salma Valgarma Hayek Jiménez, actriz, productora, también ejecutiva de una empresa petrolera en México. Es una mujer que hace todo lo que se propone y además le sale estupendamente bien. La primera actriz mexicana en estar nominada al Oscar. Por cierto, que su familia materna es de nuestro país. Lo mismo están escuchando los 40 Classic. Si es así, la felicitáis de nuestra parte.
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3: Y le decimos hola, la, la a nuestra batalla de números uno. Hoy han estado combatiendo canciones de artistas que este 2026 giran por el país con los 40 Classic. Somos la emisora oficial de sus directos. Habéis votado a través de nuestra web por vuestra canción favorita y... muy ajustado, ¿eh? 33% para Sildavia de la Unión, Rafa Sánchez con esa biografía. Tercera posición. Mismo porcentaje... que Iván Ferreiro, tema de los piratas años 80, Fredo obtiene 10 votos más. Se queda en segunda posición. La medalla de oro con el 34% es para OBK y Tú sigue así. Continúa su Vértigo Tour 35 aniversario.

0: Tiene una energía en el escenario, Jordi Sánchez, al frente de OBK, espectacular, no te lo pierdas, somos la emisora oficial de ese Vértigo Tour, hoy triunfando en la batalla. Oye, si quieres seguir disfrutando, ahora llega Edu Naranjo. ¿Qué pasa, Edu?
1: Claro, tú sigue así, así conectando en los 40 Classic.
0: Claro.
1: Y números uno, pim, pam, pum.
0: Pero a cascoporro, como dice Fernandisco.
1: Sigue así, sigue así.
0: ¡Sigue! Quedaros con Edu, que vais a flipar el buen rollo, ya veréis.

has pillado. Cantando este He Comes the Hot Step. Angelica Gangsta. Big Duke in a Diaria. Complicadillo, ¿eh? Poquito trabalenguas, ¿eh? Lo que se inventó Inika Moche a mediados de los 90 para alcanzar números uno por todo el mundo. Entre ellos, el de la lista de éxitos más importante de nuestro país, por ello suena aquí. La lista de los 40. Si ponemos en marcha nueva hora, 8 y 4, 7 y 4 si estás en Canarias después del Fiera. Aquí te saluda Edu Naranjo. Tengo más para ti. Preparados ya Sister Sledge, The Commoners, y ahora nos calzamos las zapas. Los 40 Classic. Pero no unas zapas cualquiera, no. Las de Dani Martín y los suyos. Buenas tardes.

Ellas lo tienen claro, ¿y tú? We are family. Get up everybody and sing. Pues eso, si vas ahora con las manos al volante de vuelta a casa en el atardecer y con la radio con solo tus números uno puesta, acuérdate de ponerte las gafas de sol bien ajustadas y no te confunda el sol y a cantar a lo loco. Digo lo de cantar porque, claro, en el coche va a ser difícil lo de saltar. Pero, oye, si ahora mismo estás en casa, ¡ponte a brincar! Si tienes ahí a los más peques a tu vera acompañándote. Lo hacemos al lado de Seguridad.

ver, estamos a 2 de septiembre, sí. A nivel meteorológico, dicen los expertos, ya hemos entrado en otoño, pero ante el panorama de esta semana yo no lo creo. Vamos, yo sigo siendo de los de fijarme en el cambio de estación a nivel astronómico. Y viendo lo que se avecina, aún más. Fijaos, este viernes alcanzaremos en algunos puntos del país hasta 42 grados y valores de 10 grados por encima de lo normal para estas fechas. Y ante el calor, sonido refrescante para tus oídos, como el que dejamos atrás de Hardaway y por delante, este ya sonando de Radio Futura.

0: intentes. Solo Anastasia tiene esa capacidad vocal. Lo ha demostrado con su Let's All Say It Along. Así hemos sobrepasado el punto de las 8:30, 7:30 si estás en Canarias. Uy, uy, uy. Me da a mí, es el momento en nada de abrir la Happy Hour de la radio con solo tus números uno. ¿Qué te parece? Nada, quédate aquí y la disfrutamos juntos.
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hablando de locura, Aerosmith. El tiempo está un poco loco estos días y nos está sorprendiendo el tema meteorológico en estas fechas. Por ello, en Castilla y León, la Junta ha activado la alerta por alto riesgo de incendios estos próximos días. Sobre todo en el área de Salamanca, donde afrontarán días de calor extremo, viento y tormentas. Seguimos adelante. 12 minutos y las 9, 8 en Canarias. Y ahora sí, abrimos la hora feliz, la happy hour.

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Pues eso. Que nada ni nadie te diga lo que debas hacer. Te lo acaba de decir Bon Jovi. Aunque un consejo. Consejo te voy a dar. Si quieres escuchar los mejores números uno, solo un consejo. Sigue aquí conmigo. Saludos de tu naranjo. Mira la combinación. En nada, Mike Oldfield, U2, Tom Jones, Los Rodríguez y ahora la maestría de Mark Knopfler. ¿Qué más se puede venir?

cómo le gusta esta, cómo le gusta a Fernandisco. Y estoy pensando, seguro te la va a pinchar este sábado 5 en nuestra clásica fiesta ochentera en Sonseca, para toda la people que nos escucha desde la 91.2. Con él también irá mi compi el fiera, Jorge Sánchez. Maletas cargadas de números 1, como el que acabas de escuchar, para hacerte bailar. Los 40 Classic. Apunta, será en la Plaza de la Virgen, este sábado 5, ¿eh? Y nada por aquí, U2. Con Juan, antes, el crack de Mike.

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1: Estoy acordándome de la cara de felicidad de Carlton Banks cuando en alguna escena de El Príncipe de Bel-Air bailaba este It's Not Unusual. Y esa es la cara de felicidad de muchos padres estos días, porque a la vuelta de la esquina está el inicio del curso escolar. Nos ponemos a bailar a lo Carlton Banks como en El Príncipe de Bel-Air, este It's Not Unusual, porque estaremos salvados y tendremos colocados a nuestros pequeñajos en el cole durante unas cuantas horas. Bueno, después de Tom Jones llega Tino Casal.

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1: Sus ojos eran increíbles, eran mágicos, eran especiales. Pero la voz de Kim Carnes, a quien dedicó este Bette Davis Eyes, tampoco le tiene nada que envidiar. Y seguimos adelante en la noche de este Ecuador de la semana, miércoles 2 de septiembre. Enseguida también lo haremos al lado de Crowded House o La Reina del Rock, entre otros.
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0: libanés afincado en Reino Unido. Su nombre, Mika. Despertó nuestro interés con un disco llamado Life in Cartoon Motion y números uno como Grace Kelly y este Relax. En su compañía vamos camino a las 10 de la noche, las 9 en Canarias, nos separan 5 minutos y por delante, fíjate tú, ya tengo preparados, por ejemplo, a Fito y Fitipaldis para cantar con ellos, a Elton John o a Alaska para bailar.
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A ver, cada uno supongo se siente orgulloso del lugar donde ha nacido. Yo, por ejemplo, pues este verano he ido unos días a visitar mi familia, tener de nuevo contacto con mi pueblo. Pero claro, ni yo soy Bruce Springsteen ni nací en los Estados Unidos de América como para proclamarlo a los cuatro vientos y encima grabar un disco con ello y ser número uno en medio mundo. Born in the USA. Así se llama esto acabado de escuchar del jefe, lo cual dio título a un disco del cual ya se llevan vendidas 30 millones de copias en todo el mundo. Y hablando de discazos, esta noche también me voy a dar el gustazo de abrir uno de mis favoritos de los 90, Come On Over, donde se esconden tesoros de Shania Twain como esto. 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

Seguramente lo habrás identificado y si no te lo digo yo. En esta ocasión Fito contó con la colaboración de Lichis, de la Cabra Mecánica, para crear una de esas letras y melodías imborrables de nuestra memoria. Tras dejamos la casa por el tejado y por delante ya nos espera Elton John con I'm Still Standing. Pero antes, los protas son Per Gessle y Mary Frederiksen. Roxette en tu radio.

What a feeling, vaya sensación. Pues eso, vaya sensaciones se viven en nuestras clásicas fiestas ochenteras. A la vuelta de la esquina tenemos, por ejemplo, una en Trujillo para quienes nos escuchan desde la 103.1 en Cáceres y provincia. Apunta, a las 11 de la noche en la Plaza Mayor de Trujillo estaremos Fernandisco y aquí tu amigo Edu Naranjo y el grupo de baile Via Rainbow celebrando las fiestas en honor a la Virgen de la Victoria. Nuestro objetivo, poner a todo el mundo bailando. Con números uno como

Si escuchando los 40 Classic ahora mismo vas con las manos al volante. Ahí está una de esas mejores melodías para acompañar tu trayecto. Have you ever seen the rain? Nosotros dejamos a la Creedence y por delante ahora na. Ya piden paso Dave Gahan, Martin Gore, Andrew Fletcher y Vince Clarke. Son The Pitch Mouth. Y este es su... Lo presentan ellos mismos, no hace falta que esté yo aquí, casi.

0: Es un enamorado de una de nuestras islas, tiene residencia allí. Pero desconozco si este año habrá veraneado en Ibiza. Estoy hablando de James Blunt, último protagonista. Ahora mismo aquí, ahora bien, si sigues conectada, porque lo de meterte en el sobre ya a estas horas no entra dentro de tus planes. De esto sí estoy seguro. Aquí vas a estar rodeada de artistas muy, muy top. Mónica Ordóñez ya ha preparado números uno, por ejemplo, del rey y la reina del pop, Cher. O la artista quien está deseando aterrizar en Madrid para ofrecer más de 10 conciertos en esa misma ciudad en menos de un mes. Los saludos de Don Naranjo. Buenas noches y sonríe, que es gratis.
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Heal the World. Qué mensaje tan bonito con el rey del pop, pensando en nuestros hijos, en el futuro que queremos dejarles. Y de nuevo en el futuro ahora, pero con la unidad siempre a través de la música. También con este classic tan luminoso del house francés que llega ahora con Bob Sinclair y con el que nos vamos adentrando en la noche. ¿Qué tal? Muy buenas. Soy Mónica Ordóñez, encantada de estar contigo en los 40 Classic. Abre tu corazón, que lo que sientes es real, confía en ti. Open up your heart y lo vamos a cantar y a sentir juntos. Bienvenidos, un placer estar contigo.

Aquí estamos a guitarrazo limpio con los Cubo Rock Inglés en los 40 Classic. Tus números uno siguen sonando sin pausa para ti. Ya ves que este es el formato non-stop 24-7. Y ahora, venga, si te has quedado con ganas de vacaciones, acabas de volver y estás un poco de bajón, pues te levantamos la noche con The Searless y Voyage Voyage en Classic.

Aquí tienes a Phil Collins, un artista que, atención, tiene el corazón abierto, está totalmente disponible a sus 75 años. Hace poquito contó que le gustaría volver a enamorarse, besar a alguien, bueno, pues compartir su vida. Y mira que tiene un historial sentimental bastante complicado, tal y como ha quedado reflejado en su música a lo largo de la historia. Pero bueno, hay que dar ese mensaje para las interesadas, porque el amor no tiene edad y cualquier momento es bueno para volver a empezar, ¿a que sí? Y WhatsApp, ¿qué pasa? ¿Cómo llevas la noche de este miércoles? Aquí conectado, conectada a tus números uno en los 40 Classic, una voz potente y perfecta para alegrarte la noche a ti que acabas de llegar. La de Linda Perry, de Four Non Blondes.

qué fácil es venirse arriba con la colombiana. Y sobre todo cuando la estamos esperando con los brazos abiertos, como es lógico. Porque queda muy poquito, día 18 de este mes de septiembre, tenemos a Shakira con su residencia en Madrid, con los 40 como emisora oficial. 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Así que no desaproveches esta oportunidad que te estamos dando en los40.com. Ahí te vas a encontrar con la colombiana, con Shakira. Y de camino a las 12 en Canarias. ¡Llegamos con España! Vamos, vamos. Fiesta ochentera para ti, que te la has ganado después de todo el día.

Son las 12, las 11 en Canarias. 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

Say You Say Me de Lionel Richie. Nos tiene preocupados el norteamericano. Tuvo que abandonar un concierto porque no se encontraba bien. Está ingresado en cuidados intensivos. Y la verdad es que estamos un poquito inquietos porque vaya veranito llevamos. Todo un clásico de nuestra vida al que tuve la suerte de conocer a través de la línea telefónica. Porque mira, él tiene un estudio en su casa en Los Ángeles. Es muy nocturno, Lionel Richie, y se mete mucha caña, que vaya agenda de conciertos, es que no para. Toda la noche trabajando en el estudio, y luego se va de gira interminable. Y en fin, a lo mejor te le viste el verano pasado cuando vino a España en concierto, igual que yo. Los 40 Classic. Y hay más para ti, ahora con ABBA.

contigo la reina del rock and roll, the queen of rock and roll, aquí en los 40 Classic. La noche es nuestra, con tus números uno, siguen sonando sin pausa. Y mira, nos vamos de fiesta, por eso vamos a calentar motores, si te parece a ti. Ya que este fin de semana, este próximo 5 de septiembre, hay clásica fiesta ochentera en Sonseca, en Toledo, con todos estos números uno, y te los pincho nada más y nada menos, ay, ay, ay, el rey de las mañanas, Fernandisco, con el rey de las tardes, que es Jorge Sánchez. Así que apúntate en la Plaza de la Virgen.

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Nací para amarte cada uno de los días de mi vida, pero se puede ser más romántico y más bonito que nuestro querido Freddie Mercury. Y antes que te hablaba yo de esa fecha mágica marcada en el calendario Classic del 5 de septiembre. El nacimiento de Freddie Mercury. Madre mía, estamos fatal, la noche nos confunde. 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

0: Sol siempre regresa cuando te conectas aquí a los 40 Classic con tus números uno y este pop con sabor a ranchera exquisito que te acaba de cantar Natalia de la Quinta Estación. Muy cerquita ya de la una, medianoche en Canarias. Encantada de haber estado contigo, de verdad, de corazón. Mónica Ordóñez, y mira lo que son las cosas. De nuevo con la vista puesta en el cielo con Eye in the Sky. Y mañana se madrugas, Morning Box.
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2: Son las 2.